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2: Son las 6:01.
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2: Son las 6:02.
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10: Muchas gracias. Bienvenidos.
11: Seis de la tarde ya con 4 minutos. Las 6:00 p.m. Qué cosa, qué rápido se fue el día, ¿eh? Bueno, hice muchas cosas. Hoy sí me dio oportunidad de hacer muchas, muchas cosas. Y bueno, se fue rapidísimo este día. Bueno, pues ya estamos, todavía no oscurece, no, pero bueno, ahí vamos, todavía tampoco es, iba a decir entre azul y buenas noches, pero no es cierto, pues todavía tenemos un rato de luz, así que vamos a disfrutarlo. ¿Y cómo vamos a disfrutar la música de Luis Miguel? La lista que preparamos el día de hoy, estoy seguro que les va a gustar. Ya nos aventamos un fin de semana sin Luis Miguel aquí en Amor 100.1, bueno, vamos a poner muy buenos temas dedicados todos a ustedes. Así que bienvenidas, bienvenidos a la hora de Luis Miguel.

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1: Son las 6:14.
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1: Son las 6:17.
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1: Son las 6:32.
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1: Son las 6:34.
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3: Son las 6:45.
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4: Son las 6:47.
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1: Ah, 6:47 y ya vamos a despedir la hora de Luis Miguel. Señoras y señores, ¿qué les pareció esta selección del día de hoy? Con este popurrí de segundo romance que tuvimos en el bloque anterior, es buenísimo. Y para despedir ya la emisión del día de hoy, les voy a dejar con los temas Sony, América, América y Sé que no me amas. Y con esto despediremos a Luis Miguel. Quédense porque todavía hay mucho por disfrutar. Tendremos a las 7 de la noche a Juan Gabriel y sus amigos. A las 8 estará por acá Ruby, ¿sigue? Creo que sí, ¿verdad? Ruby Pérez, en sustitución de la queridísima Wendy Argueta, la luna de amor. Y vendrá con el Loco Corazón. 10 de la noche, el universo de Armando Manzanero. Así que hay mucho, mucho por seguir disfrutando aquí en Amor 100.1. Soy Julio Valdespino. Que haya salud y paz. Hasta la próxima.

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1: Muchas gracias, muy amables, y pásenla bonito.
2: Hasta la próxima.
3: Son las 7:01.
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3: Son las 7:02.
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1: Son las 7:45.
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2: Son las 7:59.
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2: Son las 8:01.
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Romanticones, ¿cómo están? Muy buenas noches tengan todos ustedes. Bienvenidos a una emisión más, a una emisión romántica, una velada de esas, de aquellas del recuerdo que estaremos disfrutando a través de la frecuencia que enamora Amor 100.1. Yo soy Ruby Pérez y te estaré acompañando desde este momento y hasta las 12 de la noche. Pero ¿qué crees? ¿Qué crees? Que el día de hoy tenemos dos programazos que no te puedes perder. En punto de las 8:30 de la noche, es decir, en unos 7 minutitos más, vamos a estar recibiendo este momento íntimo y lleno de buena música con nuestros amigos con La Noche Canta. Así que quédate con nosotros, disfruta de la programación que tenemos para ti el día de hoy. Y posteriormente vamos a tener un break de buena música, música romántica de media hora, para que a las 10 de la noche recibamos al universo de Armando Manzanero y sus amigos. Así que quédate con nosotros porque la buena música está por acá, ya está nada de comenzar. Así que, por lo tanto, el día de hoy no habrán complacencias. Una enorme disculpa, las retomamos, promesa, el día miércoles a las 8 de la noche. Pero de momento yo te invito a que permanezcas en sintonía, a que te enamores de nosotros, de la buena música que tenemos para ti, porque pues bueno, la vamos a estar pasando increíble. Así que de momento te voy a dejar con esto que aquí nos llega, es Camila con el tema Entre tus alas. Y ya está sonando, Solo por Amor 100.1. Bienvenidos, buenas noches.

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3: Son las 8:28.
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3: Son las 8:30.
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0: Muy, pero muy buenas noches. Bienvenidos a este su programa, La Noche Canta. Segundo episodio, la vamos a pasar genial. Hay noches que no se olvidan. Y esta noche canta. Estamos en vivo desde las oficinas de transmisión de Grupo CIBSE, al aire, en la televisión abierta por el 8.1, en la radio en FM por Amor 100.1 y en cualquier plataforma, en cualquier dispositivo, por la plataforma de CIBSE Play. Hoy es una noche súper especial donde tendremos mucha música, mucha plática y la vamos a pasar genial. La canción con la que empecé a cantar es una canción increíble que grabó Luis Miguel y de uno de sus autores más consentidos, uno de los arquitectos de su carrera, Juan Carlos Calderón. Juan Carlos Calderón nació en Santander en 1938. Fue un gran compositor y arreglista de lo mejor que ha tenido este país, España y toda la gente de habla hispana, creador de grandes éxitos como Eres tú de Mocedades o Mediterráneo de Serrat y bueno, de Luis Miguel, Culpable o no, La incondicional, Tengo todo excepto a ti, esta canción separado sin duda de lo mejor que ha habido en la historia de la música hispana. Así como Juan Carlos Calderón, hoy quiero hablarles de nuestro disco de la semana.
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0: El disco de la semana es de Gabriel Espinosa, Brazilian Project. Gabriel Espinosa es un músico yucateco que desde hace muchísimos años radica en los Estados Unidos. Estudió en Berkeley, estudió en la Universidad de Texas. Y bueno, hizo este disco para demostrar que la música no tiene fronteras. Y es así. Un grupo, un noneto de metales, una gran banda brasileña, haciendo arreglos de un yucateco con cuerdas de otros países, en Estonia se grabaron las cuerdas y el disco fue mezclado en Nueva York. Eso es no tener fronteras para la música. Y así como otros yucatecos sin fronteras, la canción que voy a cantar ahora, una canción del gran Luis Demetrio. En nuestro espacio yucateco, Luis Demetrio, uno de los últimos trovadores yucatecos, que compuso más de 400 canciones que fueron éxitos en las voces de Pedro Vargas, de Celia Cruz, de Luis Miguel, de Michael Bublé, incluso de Bjork. Hizo música para películas y bueno, de Luis Demetrio esta gran canción que se llama Ama. Espero que la disfruten.

0: Esto es la noche, estamos comenzando. Al regresar tenemos a una gran amiga, una gran vocación de música, una gran vocación de mamá, una gran persona. La vamos a pasar increíble. No se vayan, vamos a comerciales y esto es La Noche Canta.
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4: Son las 8:42.
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0: Diana de Zavala, señores y señores, esto es La Noche Canta y estoy muy feliz de tenerte aquí en este foro.
1: Gracias, Javi. Yo encantadísima, encantadísima, de verdad.
0: Diana, tenemos muchos años de conocernos, hemos hecho muchos escenarios juntos, hemos compartido muchas cosas, pero me encantaría que tú te presentes, tú me digas qué.
1: Claro,
0: ¿quién es Diana?
1: Bueno, pues así es, gracias a la, nos conocemos gracias a la música, ¿no? O sea, todo empezó así. Entonces, la música ha estado en mí desde que nací, básicamente. O sea, todo el tiempo la música siempre despertó en mí emociones muy bonitas. Y bueno, conforme fueron, o sea, yo cantaba todo el tiempo, desde niña. Y bueno, conforme fueron pasando los años, pues tuve...

0: ¿no? Sin embargo, es como presentar un examen, ¿no? Y que al final lo hagas bien y te vaya bien, y entonces te llenas de orgullo, ¿no? Entonces, para mí eso fue. Ese tercer lugar me supo a primero. Porque,
1: ¿te extrañas la adrenalina del concurso?
0: No, yo creo que se puede suplir muy bien con la de un escenario. O sea, se osa más, ¿no?
1: Sí, yo siempre he pensado que la música no es competencia, ¿no? Entonces siempre he estado así como... Tengo sentimientos encontrados para los concursos, pero sí estoy de acuerdo que es una gran manera de darte a conocer, es una gran manera de foguearte en escenarios. Y bueno, así transcurre Diana de Zavala, y luego te topas con personalidades increíbles. Checamos tu currículum y Salo Loyo, pianista de Luis Miguel, David Cavazos, tu coach personal, Gilberto Pinzón, que es director de Carlos Rivera, también has trabajado con él.
0: Sí.
1: ¿Qué pasa contigo y con tu carrera y con tus deseos de hacer música cuando tienes estas experiencias?
0: No, hombre, se me alimenta el alma como no tienes idea. Fueron experiencias muy bonitas que la vida me fue poniendo en el camino. En el 2020 hubo aquí un taller de música, y ahí fue donde conocí al maestro Salo Loyo y a David, ¿no? Y a raíz de eso, se juntaron otras cosas, ¿no? Con familiares ya, entonces, bueno, hubo más relación y pues ya se volvió una relación muy bonita ya de amistad, ¿sí?
1: ¿Qué música le gusta cantar a Diana de Zavala?
0: No puedo escoger un género. O sea, me siento que puedo escuchar casi de todo, ¿no? Y para cantar me gusta hacer cosas diferentes. Hay algunas que no, que por pena también no canto, algunas sí más de rap o algo así.
1: Pero
0: me gusta, ¿no? Entonces no me puedo encasillar en algo. Pero
1: ¿tus hijos te enseñan música o tú les enseñas música a tus hijos?
0: Yo les enseño. No se lo dejan porque luego hay las redes sociales, todo, bueno, el YouTube y todo, que saca pura, muchas veces...
1: música no
0: shorts y música que bueno, trato de quitárselas un poco de la mente, pero bueno.
1: Si me subo a tu coche, ¿qué música hay? ¿La de tus hijos o la tuya?
0: No, la mía.
1: Siempre, tú mandas.
0: Cuando, no tanto. cuando están ellos, sí, con tal de que se lleve la fiesta en paz, pues ni modo, pues pongo lo que les gusta, ¿no? Pero cuando estaban más chiquitos era más fácil, cantaban mi música, o sea, ahí sí lo que yo escuchaba. Ahora ya se van desviando el camino, pero bueno, espero que...
1: ¿Qué plan de escenario tienes pronto?
0: Pues me gustaría, pues ya sabes, digo, retomar un poco todo este tema de la música que lo tuve abandonado un tiempo, como sabes, por temas personales de salud, pero... ¿Qué me gustaría? Un plan hecho no lo tengo, ¿no? Pero sí me gustaría mucho que hagamos algún concierto juntos. Bueno, ya tenemos uno listo, pero tenemos que esperar para Navidad.
1: Para nuestros amigos, Diana y yo hicimos un concierto navideño increíble que esperemos repetir.
0: Hermoso, hermoso. Vale, sí. Esta Navidad, sin duda. Y bueno, y pues vamos a ver qué más.
1: Bien.
0: ¿Qué más?
1: Que nunca paren los planes. ¿Qué te parece si hacemos una canción más?
0: Va, perfecto.
1: ¿Va?
0: Encantada.
1: Bueno, Garota de Ipanema, ¿así?
0: Garota de Ipanema, sí, esta canción que, bueno, yo no hablo portugués, pero esta canción es un género, bossa nova, samba, es un género que me encanta. Entonces, esta canción la van a disfrutar mucho, está en portugués y en inglés.
1: Bien, pues Diana de Zavala en este escenario, esto es La Noche Canta.
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2: Son las 8:53.

0: Estamos de vuelta, esto es La Noche Canta. Muchísimas gracias por seguir con nosotros. Les recordamos mandarnos mensajes por WhatsApp al 9991-220222, donde estaremos escuchando qué música les mueve, qué quieren escuchar. Y bueno, voy a seguir platicando con Diana de Zavala. Diana, estuve leyendo un poco de tu vida y leí una publicación de alguna situación que te cambia la vida, que te marca la vida de alguna manera. Y bueno, leo que estabas en el coche, estabas yendo a comer con la familia, te llega un mensaje, el resultado de una biopsia que te habías hecho, uh-huh. Y la primera palabra que lees es maligno. Y sigues sí. con tus planes de comida, con tus planes familiares. Pero, ¿qué pasa por tu cabeza? ¿Qué fue lo que pasó? Cuéntanos.
1: Sí, mira. Sí, fue un año complicado el año pasado, ¿no? Todo esto fue el año pasado, 2025. Así es, tenía yo un nódulo en la tiroides. Me hicieron la biopsia y estaba sospechoso, ¿no? Pequeñito, pero sospechoso. Bueno, me hicieron la biopsia y así es. Fue yo creo que como que me quedé en shock cuando leí que decía maligno, ¿no? Y lo bloqueé inmediatamente, por eso pude seguir, o sea, no lo hice conscientemente, ¿no? Por eso pude seguir con los planes, fuimos a comer con los hijos, y además esa semana, justo esa semana, o sea, es a veces como la vida te pone algunos momentos así tan, tan fuertes, pero luego lo suaviza con otras cosas, o sea, se vuelve todo como agridulce, ¿no? Porque tienes ese sabor amargo de algo complicado y bueno, después vienen otros momentos dulces, ¿no? Entonces, en esa semana que recibí los resultados de la biopsia, fui también, creo que al día siguiente de eso, ya me habían invitado al Museo de la Canción Yucateca porque pusieron imágenes de muchas mujeres cantantes de aquí, ¿no? De Yucatán, y me avisaron que iba a estar mi foto ahí. Entonces, o sea, imagínate, o sea, era noticia mala, noticia buena, noticia mala, o sea, todo.
0: La vida.
1: ¿No? Ajá, así es. Y de verdad, o sea, yo no, eso sí, siempre, aún leyendo maligno, siempre fui muy positiva. O sea, nunca pensé en que fuera a terminar mal, nunca, ¿no? Entonces, pues eso me ayudó. No,
0: ¿Te operaron?
1: Me operaron, sí, me operaron el ¿qué? 28 de marzo, oh. Un día antes del cumpleaños de mi esposo. Me acuerdo que cuando me operaron, o sea, sí, ya sabes, se me cruzaba por la mente ese pensamiento de que, bueno, si algo no sale bien, ya le fregué su cumpleaños, ¿no? Pero bueno,
0: todo salió
1: perfecto. Te digo, el tema del pues era cáncer de tiroides, era muy pequeño.
0: ¿Hubo quimio después?
1: No, afortunadamente no, porque sí, fue era solo en el nódulo, ¿no? No había en ganglios, en nada. Entonces, pues fue muy sencillo, ¿no? La operación y la recuperación.
0: Y luego, la voz. ¿Qué pasó?
1: Sí, ahí fue el tema más complicado y el tema que más me dolió, porque sí se esperaba que, pues obviamente con la operación, o sea, hay un pequeño riesgo, ¿no?, de tocar las cuerdas, pero ese era un riesgo muy pequeño, ¿no? Claro que en ese momento todo te pasa por la mente, ¿no?, que vaya a pasar todo eso malo que no queremos, pero fuera de las cuerdas vocales, todo lo que se remueve, o sea, todos los músculos, todo, sí me ocasionó algo que se pudiera pensar como una parálisis vocal, o sea, porque sí me revisaron y una de las cuerdas como que no se alcanzaban a cerrar, ¿no? Entonces, okay. Podía yo hablar bien, pero al cantar, y además sentía como si hubiese una desconexión, de verdad, al tratar de cantar algo, trataba de hacer una nota y me salía otra.
0: Uf, qué horror.
1: O sea, de verdad, era un sentimiento, una impotencia, así.
0: ¿Y cuánto tiempo
1: terrible
0: estuviste así?
1: Pues te digo, me operaron en marzo, así mal, de la voz, yo creo que, porque además al principio me cansaba mucho, no podía, no podía ni gritarle a mis hijos.
0: Okay.
1: Entonces,
0: qué difícil.
1: Sí, me costó. Pero estuve, ¿qué será? Marzo, abril, mayo, junio, julio, quizá 4 meses.
0: ¿El taller de coro cuándo lo tuvimos? ¿Qué fue en agosto?
1: Ese taller, no, fue en mayo, porque yo okay. Me acordaba, porque cuando me inscribí...
0: No podías
1: cantar
0: bien.
1: No podía cantar, nada. No. Sí, me llevó varios meses.
0: Y bueno, paciencia. Bueno,
1: mucha paciencia. Me ayudó mi coach, David Cavazos. La verdad, tío, él aparte de un excelente y genio de la música, se la pasa estudiando. Entonces, y creo que de verdad todos sus conocimientos, de alguna manera, los pudo aplicar. O sea, hicimos ejercicios desde lo más básico. A veces cosas que porque sí fue como... Fue como reaprender a cantar.
0: Okay.
1: Sí, fue como reaprender a cantar porque salían cosas muy feas cuando cantaba. De verdad, o sea, pensé en algún momento grabarme, pero iba a ser demasiado doloroso.
0: Okay. Oye, y pues resiliencia, ¿no? Dices resiliencia. Y saliste adelante. ¿Aprendiste a cantar otra vez?
1: Aprendí a cantar.
0: ¿Y qué te deja esa, no sé, yo doy por sentado que canto, ya sabes? Es algo que los que lo hacemos, damos por sentado que ahí está la voz y que pretendo tenerla hasta los 80 o 90 años de edad y seguir cantando. Pero, ¿qué pasa en tu vida después de superarlo? O sea, cuando dices, pues, ya puedo cantar otra vez.
1: Claro, siento hoy por hoy mucho orgullo, o sea, mucho orgullo de mí también. Uno se tiene que echar porras, porque lo pude hacer, o sea, no me dejé, eso sí, fíjate que cuando, pues la verdad es que sí había incertidumbre, yo al menos sentía esa incertidumbre de que será que pueda volver a cantar, y me acuerdo que en algún momento pensé, si no puedo volver a cantar como cantaba y como lo que me gusta cantar, y que la verdad ya estoy, yo diría que estoy como en 95% a lo mejor de llegar a lo que quiero, pero sí, siempre pensé, la música no la voy a dejar, aunque yo no pueda cantar, puedo componer, que digo, ahí tengo por allá unas cosillas que no han salido a la luz, pero, o sea, puedo cantar otras cosas, no todo tiene que ser así con todo, ¿no? Entonces, puedo cantar otras cosas, puedo escribir, puedo... O sea, la música, eso sí, no, nunca pensé en dejarla.
0: ¿No ves tu vida sin música?
1: Imposible.
0: Oye, Yves, ser mamá, ¿tus hijos son musicales? ¿Les gusta la música? ¿No les gusta?
1: Les gusta, sí, les gusta la música. A Constantino, que es el grande, a él... Le da pena, pero sí canta. Sí, de repente tararea algunas cosillas, o sea, se metió al coro de la escuela, él solito. Entonces, bueno, eso dice mucho, ¿no? Le gusta. Y a Raúl le gusta más escucharla, pero sí.
0: ¿Qué dicen de su mamá cantante?
1: Les gusta. Yo pensé que no les... Pensé que ni se daban cuenta, la verdad, pero cuando vieron, o sea, digo, todo ese tiempo que no canté, y ellos solitos me preguntaron alguna vez, o sea, independientemente y en momentos diferentes, me preguntaban, mamá, ¿cuándo vas a volver a cantar? ¿Cuándo te vamos a volver a ver en un escenario? ¿No? Porque pues sí, me han visto. Entonces eso sí me movió mucho. O sea, no me lo esperé. Entonces sí se dan cuenta.
0: ¿Y tu manager?
1: ¿Mi
0: esposo?
1: Mi esposo. Él apoyando, echando porras, no... No, él no es musical. Bueno, sí le gusta, pero yo siempre le digo que es muy limitado en sus gustos. A él es heavy metal.
0: Nada que ver con lo que te gusta a ti.
1: Sí. O sea, sí coincidimos en algunas cosas, pero sí somos bastante opuestos en otras.
0: Bueno, Diana, pues que la música siga, que tu voz siga brillando siempre. Es un placer tenerte aquí. ¿Y nos cantas algo más?
1: Claro que sí. Nos vamos con...
0: Con
1: los años que me quedan.
0: Gloria y Emilio Estefan.
1: Hermosa canción y que se puede cantar suavecita.
0: Diana de Zavala, esto es La noche canta, no se vayan.

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3: Son las 9:11.
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14: Perfectamente. ¿Mantecado o crema morisca?
15: Crema morisca.
14: ¿Tu escenario favorito hasta hoy?
15: Ay, la Casa Faller.
14: La Casa Faller.
15: Sí.
14: Qué escenario tan bonito, ¿verdad?
15: Divino, divino, además. Una noche espectacular.
14: ¿Canción más difícil que has cantado?
15: Whitney Houston, yo creo, sí. Ay, no es I Will Always Love You, es...
14: I Have Nothing,
15: es...
14: Sí, qué canción.
15: Totalmente, muy difícil.
14: Bloqueas el título.
15: Muy difícil, difícil, sí.
14: ¿Cuál es tu mayor miedo?
15: No estar suficiente tiempo para mis hijos.
14: Shakira en una palabra.
15: Ay, qué emoción.
14: Bien, bueno, la última pregunta es, ¿cuál es la canción infantil que más recuerdas?
15: Hay una. Qué bueno que me preguntas eso. Hay una canción, tengo un recuerdo de, tendría yo como, no sé, 3-4 años, y escuchaba, mi papá me regaló una grabadora, ¿sabes? Un estéreo así. Y había una canción de, veía el programa este de los dinosaurios, ¿te acuerdas?
14: Los dinoplatíbolos.
15: No, el nene consentido.
14: Ajá.
15: ¿Te acuerdas? Había una canción que era parte de esa, que casi no se escuchó, pero se llamaba, creo que En la Edad de Piedra.
14: Bueno, pues, la dinámica esa canción. Se trata de que me cantes un pedazo de esa canción ahorita, a capela, así como va.
15: Ok, dice, en la playa, en la edad de piedra, a la orilla del arroyo azul, más allá se mecen las palmeras, en esta cueva junto al mar, en la edad de piedra.
14: Órale, no
15: la está conocí. Bonita, no la conocía. Está re bonita, re bonita. O sea, se me quedó grabada para toda la vida.
14: Bueno, Diana, pues, ¿nos cantas una canción más?
15: Va, perfecto.
14: ¿Cuál?
15: Viene Love of My Life.
14: De Freddie Mercury.
15: De Queen, una canción divina. que yo creo que se puede cantar. Me gusta darle como algunos matices clásicos, ¿no? Como no de ópera como tal, pero sí un poquitito, ¿no? Entonces me encanta, es una canción.
14: Canción preciosa, Love My Life de Freddie Mercury con Diana de Zavala. Esto es La Noche Canta.

0: Bueno, pues no podemos terminar esta noche sin cantar juntos.
1: Ay, sí.
0: ¿Qué te parece si hacemos dos canciones?
1: Me encanta.
0: Una de Manzanero, nada personal.
1: Clásica.
0: Canción, tema de novela, canción preciosa. Y luego Colgado en tus manos de Bauter.
1: Carlos Bauter, Carlos Bauter y Marta Sánchez.
0: Bueno, pues vamos a cantar.
1: Feliz, Javi. Muchas gracias.
0: Gracias a ti.

0: Les prometí una noche inolvidable y esta noche cantó. Gracias, Diana de Zavala, gracias por estar aquí.
1: Gracias a ti, Javi.
0: No, recuérdanos.
1: Lo importante y que es para mí esto, ¿no? Que me llena el alma, lo sabes perfecto.
0: Recuérdanos tus redes sociales.
1: Claro que sí. En Instagram me pueden encontrar como Diana de Zavala MX y en Facebook como Diana de Zavala. Y por supuesto también en plataformas digitales como Spotify, Apple Music, todas estas plataformas. Si quieren escuchar unos covers míos que son mis favoritos, escúchenlos muchas veces.
0: Diana de Zavala, esto fue La Noche Canta. Nos vemos.

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3: Son las 9:30.
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2: Son las 9:45.
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2: Son las 9:58.
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2: Son las 10.
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2: Son las 10:13.
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1: Son las 10:28.
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1: Son las 10:43.
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3: Son las 11:01.
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2: Son las 11:15.
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0: Son las 11:30.
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2: Son las 11:45.
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4: La puerta está cerrada, lo sabes, pero algo adentro te dice que la revises una vez más.
5: Y otra, y otra.
4: Saludas a alguien y de inmediato necesitas lavarte las manos. Bajas las escaleras contando cada peldaño.
5: Y si pierdes la cuenta, regresas al primero.
4: No es manía, no es exageración.
5: Es un trastorno real que afecta a millones de personas.
4: Y la ciencia acaba de descubrir que parte de la respuesta está en tus genes. El trastorno obsesivo compulsivo, conocido como TOC, no es un sentimiento pasajero ni una simple costumbre. Es una enfermedad mental que, según la Secretaría de Salud, afecta entre el 1 y el 5% de la población en México. Quienes lo padecen experimentan obsesiones, ideas o imágenes que aparecen una y otra vez en la mente sin ser invitadas, generando una ansiedad enorme. Para calmar esa angustia, la persona recurre a compulsiones, rituales como lavarse las manos durante largos periodos,
5: contar patrones,
4: acomodar objetos siempre de la misma manera o seguir rutinas inquebrantables. La persona sabe que esos pensamientos no tienen lógica, pero no puede detenerlos. Durante mucho tiempo, se creyó que el TOC era solo consecuencia de traumas infantiles o de la educación, pero la genética tenía algo que decir. En un estudio colosal, más de 200 investigadores de todo el mundo analizaron el ADN de más de 50.000 personas con TOC y lo compararon con el de más de 2 millones de personas sanas. El resultado: identificaron 30 regiones del genoma y 25 genes clave
5: relacionados con el trastorno.
4: Estos genes están vinculados a circuitos cerebrales que controlan la planificación, la toma de decisiones y la regulación de emociones. Es decir, el TOC no es un capricho, tiene raíces biológicas profundas, escritas en nuestro ADN. Además, la investigación publicada en la prestigiosa revista Nature Genetics reveló que algunos de estos genes también están relacionados con otros trastornos,
5: como la anorexia nerviosa, la ansiedad y la depresión,
4: lo que abre la puerta a tratamientos más precisos en el futuro. La buena noticia es que el TOC tiene tratamiento. Combina fármacos con una terapia llamada exposición con prevención de respuesta. El terapeuta expone al paciente a aquello que desencadena sus obsesiones y poco a poco

0: poco de ayuda. Con información del doctor Humberto Nicolini Sánchez, del Instituto Nacional de Medicina Genómica. Un guión de Leonardo Santiago, con información del portal Ciencia UNAM. Les saluda Mónica Genis.
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Anticones, las 11 de la noche con 54 minutos. Hemos llegado a la parte final de esta emisión. Muchísimas gracias por habernos acompañado. Gracias por estar pendientes de esta velada tan romántica que tuvimos en Amor 100.1 durante este lunes, inicio de semana, 6 de julio del 2026. El día de mañana te espero con muchas ansias, mucho ánimo y mucho amor para poder compartir juntos la nueva velada romántica. Ya en unos ratitos más estaremos recibiendo el día martes, pero mañana tú y yo nos estaremos escuchando en punto de las 8 de la noche en ausencia de mi querida Wendy Argueta, la luna de amor. De momento, pues yo me despido, deseo que tengas una excelente noche, que sueñes con los angelitos, que la pases muy bien y que mañana empieces el día con el pie derecho. Como siempre, bien acompañados, por supuesto, de la frecuencia que enamora Amor 100.1. Yo soy Ruby Pérez, que tengas una excelente noche. Hasta mañana.

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2: Son las 12.

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2: En Qatar 2022, la figura del brasileño Richarlison también fue sumamente emotiva. Una tijera que le anotó al equipo de Serbia fue considerado uno de los goles más espectaculares en la historia. Al menos en este Mundial de Qatar 22, sí se llevó el premio al mejor gol de la Copa.
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0: y ansiedad. Para 88.9 Noticias, Joana Flores.
1: Pide la oposición intensificar la vigilancia contra posibles actos anticipados de campaña. Isaac Castañeda.
2: Desde el grupo parlamentario del PAN en la Cámara de Diputados exhortaron a las autoridades electorales a reforzar la vigilancia y observancia para evitar actos anticipados de campaña rumbo al proceso electoral de 2027. La diputada de Acción Nacional Paulina Rubio llamó a que no se utilicen recursos públicos con fines partidistas y se brinde certeza democrática al proceso.
3: Con la anticipación de las campañas de Morena y el show que montaron para el registro de sus candidatos, adelantándose así a todas las reglas electorales, es necesario incrementar la vigilancia y la observancia, no solamente de los recursos públicos y ante su posible malversación en tema de programas sociales, sino también la vigilancia hacia los institutos que brindan certeza democrática a nuestro país.
2: 88.9 Noticias, Isaac Castañeda.
1: 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Vámonos a los deportes. Saludamos a don Alex Cervantes. Muy buenos días.
4: ¿Qué tal, Iñaki, amigos? Muy buen día para todos. Gran martes. Arrancamos con los resultados de este lunes de octavos de final de la Justa Futbolera 2026. España derrotó 1-0 a Portugal. Con este resultado, la selección lusa ha quedado eliminada. Y con ello, el adiós a un grande, a Cristiano Ronaldo.
5: Contento. La verdad que el mayor título que gané en la selección fue 2016. Que para mí tiene la misma dimensión que un mundial, sinceramente. Por eso, repito, salgo de conciencia tranquila de mi mejor y ya está. Mañana será un nuevo día y la vida sigue.
4: Por otra parte, Bélgica golea 4-1 a Estados Unidos. Así que con la eliminatoria del cuadro de las barras y las estrellas, las tres selecciones anfitrionas están fuera. Para este martes continúa la actividad, arrancando a las 10 de la mañana en Atlanta, Argentina contra Egipto. Y a las 2 de la tarde en Vancouver, Suiza se enfrenta a Colombia. Hasta aquí los deportes.
1: Muchas gracias, Alex. Alex Villalbazo, Alex Cervantes, Iñaki Manero en Panorama Informativo en 88.9 Noticias. Información que sirve por iHeartRadio. Moni Villalobos. Gracias, Moni. Muy buenos días nuevamente.
6: Hola, Iñaki, gracias. Muy buenos días. Les comento que sigue cerrada la circulación en Bucareli, entre Atenas y General Prim. Esto es debido a manifestantes. Usa como alternativa Valderas. En unos minutos, más información.

0: Muy buenos y lluviosos días tendremos para este martes 7 de julio en la República Mexicana. Las lluvias más importantes, las intensas, estarán afectando Veracruz y Tabasco en la zona del Golfo y Oaxaca y Chiapas hacia la región del Pacífico. Ahí estarán cayendo las lluvias intensas, que son todavía más graves que las muy fuertes, porque las muy fuertes estarán afectando Sonora, Sinaloa, Chihuahua, Nayarit, Jalisco, Colima, Michoacán y Guerrero. Justo, ya que hablamos de Jalisco, vámonos a Guadalajara. Martín Beltrán, 17 grados. Martín, buenos días.
1: Efectivamente, amanecemos con 17. Llovió casi toda la madrugada. Hoy la máxima será de 26 y con pronóstico de lluvia otra vez por la tarde. En Lagos de Moreno se registra la mínima con 12. La máxima será en Bolaños y Puerto Vallarta con 37. Este es el panorama.
0: Y la de 8, Martín.
1: Autoridades estatales informaron que apenas el 35% del padrón vehicular cumplió con la verificación vehicular durante 2025, pese a que circulan diariamente alrededor de 3 millones de automóviles en la zona metropolitana. Sin embargo, advierten que bajaron 91% las precontingencias atmosféricas en el primer semestre, producto también de las buenas condiciones climatológicas. Este año han sido 48 eventos contra 143 contingencias del año pasado en el mismo periodo. Este es el programa.
0: Gracias, Martín Beltrán. Desde Guadalajara, Jalisco. 25 grados marca el termómetro en el bello y devastado puerto de Acapulco. Adriana Covarrubias, ¿cómo estás, vecina? Buenos días.
2: ¿Qué tal, vecino? Buenos días. Buenos días a ustedes. La máxima será de 32 grados. Se tendrá cielo parcialmente nublado. Lluvia por la noche en Acapulco, pero también se tiene pronóstico de lluvias de moderadas a fuerte en gran parte del estado.
0: ¿Y la de 8, Adriana?
2: Te comento que Martín Muñoz Chávez, jefe de la Jurisdicción Sanitaria 07 de la Secretaría de Salud, reveló que la presencia de dengue serotipo 2 en la ciudad representa un riesgo latente, ya que podría provocar casos graves si se combina con el serotipo 3, del cual la población ya ha tenido exposición previa. Mencionó que 300 casos probables de dengue que se han registrado en Acapulco, 26 están confirmados y 4 son graves de serotipo 2. Es el reporte.
0: Gracias, Adriana Covarrubias, desde el bello y devastado puerto de Acapulco. En Tuxtla Gutiérrez, en Chiapas, 21 grados, Fernando Cantón, buenos días, Fer.
3: ¿Qué tal, Alex? Muy buenos días, hoy en Chiapas habrá lluvias puntuales fuertes y temperaturas de hasta 40 grados. En Tuxtla Gutiérrez, cielo nublado con probabilidad de lluvia por la tarde y una temperatura máxima de 31 grados. Así el clima en Chiapas.
0: Y la de 8, Fer.
3: Mexicana de Aviación puso en marcha ayer la nueva ruta aérea que conecta entre Tuxtla Gutiérrez con la Ciudad de México mediante vuelos entre el Aeropuerto Internacional Ángel Albino Corzo y el Aeropuerto Felipe Ángeles. De acuerdo con la información del gobernador de Chiapas, Eduardo Ramírez, la apertura de esta conexión va a fortalecer la conectividad aérea de Chiapas y va a ampliar las opciones de traslado para pasajeros que viajan por motivos turísticos, de negocios o personales. Así el panorama es de Chiapas.
0: La fracasadísima Mexicana de Aviación. Gracias, Fer Cantón, desde Tuxtla Gutiérrez, allá en Chiapas. 16 graditos para Jalapa, Veracruz. Verónica Huerta, ¿cómo estás, Vero?
4: Buenos días, Alejandro. Amanecemos con 16 grados. Tendremos una máxima de 24 y habrá lluvias este día. Es el tiempo, Alejandro.
0: ¿Y la de 8, Vero?
4: Bueno, pues al gobierno de Veracruz enviará una iniciativa al Congreso local para regular la operación de plataformas de transporte público como Uber, InDriver y Didi, con el objetivo de cobrarles impuestos. Y es que el pasado 29 y 30 de junio se manifestaron los conductores de estas plataformas porque pues hubo un operativo por parte del gobierno de Veracruz. Y bueno, lo que aquí dice el gobierno es que pues sí, sí se va a poner orden con ellos, pero será a través de la ley y que paguen impuestos. Es de información, Alejandro.
0: ¿Hay problema con la operación de las plataformas allá en Veracruz, Vero?
4: Bueno, pues lo que pasa es que al igual que otras entidades, aquí hay muchas quejas por parte de los taxistas porque señalan que pues no hay esa... Los taxistas sí pagan impuestos, ellos pagan permisos, pagan placas y todo esto. Y las plataformas, pues no, nada más se ponen a trabajar y ya, a cobrar y ya.
0: Bien, gracias, Vero Huerta, desde Xalapa, allá en Veracruz. 6:15, una pausa. 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
6: Son las 6:15. 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
6: Son las 6:17.
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1: Sé que nos tomamos con calor lluvia en la República Mexicana, las lluvias más importantes. Mucho cuidado, alerta, Veracruz, Tabasco, Oaxaca, Chiapas. Pero tenemos el infierno de los 45 grados o más en Baja California y Sonora. Y hasta los 45 grados pegando en Baja California Sur, Sinaloa, Chihuahua, Nuevo León, Tamaulipas y Michoacán. En el recorrido por la República Mexicana, en la Ciudad de México, 14 grados. René Ponce, adelante, René.
2: ¿Qué tal, Alejandro? Efectivamente, mañana agradable, 14 grados. Para la tarde se espera una máxima que oscilará entre los 23 y los 25 grados centígrados. Se espera también lluvia, Alejandro.
1: La de 8, René.
2: Pues la Fiscalía Capitalina informó que mantiene abierta una investigación respecto al fallecimiento de Isaías Trejo por broncoaspiración, este joven de 19 años que fuera trasladado desde la zona de festejos en Paseo de la Reforma tras el partido México-Ecuador hacia el Hospital Rubén Leñero. Detalla que trabaja para esclarecer las circunstancias en las que el joven perdió el conocimiento y las personas que lo acompañaban, esto a través de entrevistas, videograbaciones, dictámenes periciales y estudios toxicológicos. Al mismo tiempo aclara que no descarta que exista algún otro delito asociado a este fallecimiento. Recordar que existe un video en redes sociales donde se observan a tres personas que dejan a este joven pues prácticamente tirado sobre el pavimento ya sin vida, Alejandro.
1: Pues sí, y bien esta investigación ahora del fallecimiento hace 8 días justamente. El martes pasado. Gracias, René Ponce, desde la Ciudad de México. Toluca, en el Estado de México, 9 graditos, Sonia Vilchis, adelante, Sonia.
3: Gracias, Alejandro, muy buenos días. Hoy Toluca registrará una temperatura máxima de 19 grados, será un día mayormente nublado con lluvias por la tarde, Alejandro.
1: Y la de 8, Sonia.
3: Comentarte que familiares de Luigi Francisco, un joven reportado como desaparecido, bloquearon la carretera Toluca-Naucalpan a la altura de la comunidad de Santa María Solotepec. La manifestación tuvo como objetivo exigir a las autoridades intensificar las labores de búsqueda para la localización del joven, del cual no se sabe nada desde el pasado 21 de junio, fecha en la que salió con rumbo a la Ciudad de México. Desde ese momento, los familiares perdieron todo contacto con él y reportaron que hasta el momento no se cuenta con información sobre su paradero. Es por ello que advirtieron que van a mantener las protestas hasta recibir una respuesta formal y avances en la investigación por parte de la Fiscalía General de Justicia del Estado de México. Alejandro, así la información.
1: ¿Cuántos años tiene Luigi Francisco, Sonia?
3: Alejandro, comentarte que este joven tiene, dame un minutito, 21 años, tengo entendido, Alejandro.
1: Ok. ¿Y se sabe a qué viajaba a la Ciudad de México, Sonia?
3: 30 años al momento de desaparecer, perdóname, Alejandro. Y sí, lo que nos comentaba su mamá es que él le comentó que iba a ir a la zona de Toreo, a la Ciudad de México, y vieron incluso cuando se subieron al camión, incluso cuentan con un video en donde se ve que se baja en una parada. Sin embargo, pues ya llegó un momento en el que ya desconocen de su paradero, y es por ello pues están exigiendo en este momento a la fiscalía, pues sobre todo apresurar las investigaciones.
1: Pues sí, a la fiscalía apresurar las investigaciones. Gracias, Sonia Vilchis, desde Toluca, en el Estado de México. ¿Cómo nos gustaría, no?, apresurar las investigaciones de las fiscalías, pero las fiscalías nada más no jalan una no jalan. Gracias, Sonia Vilchis, desde Toluca, en el Estado de México. En León, Guanajuato, 16 graditos, René Funes, ¿cómo te va, René?
4: ¿Qué tal, Alejandro? Buenos días, siguiendo máxima de 25 y una mínima de 15.
1: ¿Y la de 8, René?
4: El gobierno municipal de León acordó analizar la problemática de hackeos a sus sistemas y con los que se han extraído miles de documentos con información personal de ciudadanos. En el comité de adquisiciones se acordó que se realice una mesa de trabajo para analizar la gravedad de las vulneraciones y las vías para fortalecer estos sistemas digitales. En la sesión se señaló que solo en lo que va del 2026 se han registrado 1,600,000 ataques, aunque hasta ahora solo 2 han sido confirmados como efectivos. Todavía esta semana varios sistemas y plataformas del gobierno municipal siguen sin funcionar con normalidad luego de que fueron dados de baja para revisar si había alguna vulneración. El reporte.
1: Bien, gracias, René Funes, desde León, Guanajuato. En Monterrey, Nuevo León, Jorge Maldonado, 22 grados. Jorge, adelante.
5: Buenos días, Alejandro, con un cielo completamente nublado y se espera una temperatura máxima para el día de hoy de 32 grados centígrados y la posibilidad de lluvia durante la tarde, noche de este, el día de hoy.
1: Bien, la de 8, Jorge.
5: vaya tragedia la que se registra en la colonia Portal del Norte, municipio de Suazua. Alejandro, un grupo de amigos deciden llevar a cabo una reunión después de muchos años de no verte. Pues bueno, llegan al lugar, comienzan a hacer la carne asada y querer bebidas alcohólicas y para mitigar el calor, meterse a la alberca. Pasan los minutos, pasan las horas, llega la madrugada, de pronto detectan la ausencia de uno de ellos, comienzan a buscarlo y luego de algunos minutos lo encuentran, Alejandro, la persona que había metido a nadar con algunas bebidas humilgantes, y desafortunadamente lo encuentran flotando. La persona ya se había ahogado, Alejandro, desafortunadamente, cuando llegan los paramédicos, ya nada pueden hacer por este hombre de 30 años de edad, Alejandro.
1: Ay, Dios mío, pero es parte de la, pues, irresponsabilidad, ¿no? Pues meterte en una alberca, claro. Tomaste, ¿no? Algo puede ocurrir, entonces...
0: Pero no lo medimos.
1: No lo medimos. No, pues es que el nivel de inconsciencia que te provoque el alcohol, pues evidentemente te lleva a este tipo de situaciones donde ya no mides, donde pierdes la capacidad de analizar el riesgo.
0: De sobrevivencia, ¿no?
1: Y entonces, pues vámonos, ¿no? Y como los otros pues, andan en la misma, distraídos, pues ya cuando voltean, ¿dónde está aquel? No, pues aquel ya está flotando, desafortunadamente, ¿no? Ya está flotando en una alberca. Gracias, Jorge Maldonado, desde Monterrey, Nuevo León. Son las 6:25, así el recorrido por la República Mexicana, el clima y la de 8. Les recuerdo para hoy las condiciones extremas en cuanto a lluvias: Veracruz, Tabasco, en el Golfo, Oaxaca y Chiapas en el Pacífico, el infierno de los 45 grados en Baja California y Sonora, hasta 45 grados para Baja California Sur, Sinaloa, Chihuahua, Nuevo León, Tamaulipas, Michoacán. Tenemos mar de fondo, olas de hasta 2 metros, afectando todas las costas del Pacífico mexicano. 6:25.
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8: Son las 6:26.
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10: En Qatar 2022, la figura del brasileño Richarlison también fue sumamente emotiva. Una tijera que le anotó al equipo de Serbia fue considerado uno de los goles más espectaculares en la historia. Al menos en este Mundial de Qatar 22, sí se llevó el premio al mejor gol de la Copa.
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8: Son las 6:27.
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1: Seis y media, panorama informativo 88.9, información que sirve. Yo soy Alejandro Villalbazo en X, en TikTok, arroba Villalbazo 13, los mensajitos en el WhatsApp 5580-255-889. Ya saben ustedes que los buenos días son especiales para quienes se despiertan 6:30 a.m. con nuestra dulce y tierna voz. Suena el teléfono y lo primero que escuchan es el buenos días de panorama informativo. Así es que a darle en este martes 7 de julio, un día nublado, se espera lluviecita por la tarde, pero hay que pegarle, hay que ir por la chuleta, hay que perseguirla, hay que trabajarla, hay que esforzarse todos los días. Que ya saben que además aquellos, si los de la política se dedican nada más a jorobarnos, entonces nosotros vamos a seguirle pegando y dándole sabroso.
2: Hasta quedarse con la nana de la herencia, ¿no?
1: Ah, claro.
2: Con los impuestos. Sí. ¿Qué quería hacer Lenny Abad?
1: Sí.
2: Increíble, ¿no?
1: Que si alguien te deja algo, te lo hereda.
2: Ajá.
1: La idea es que tenías que pagar impuestos de ahí, porque como no te costó, no lo trabajaste.
2: Ajá, no lo trabajaste.
1: Entonces, como no fue esfuerzo, no fue con el sudor de tu frente, imagínate toda esa clase que se le dedica recibiendo herencias, porque la clase política, cada que les surge y les brinca el tema de su declaración patrimonial, herencia, donación, imagínense.
2: Fue muy impopular entre la clase
1: política. Entre la clase política es donde resultó más impopular, porque, perdón, pero a ti y a mí, herencia, ojalá, ¿no?
2: Sí,
1: ¿en dónde?
2: Me encantaría.
1: ¿A qué hora?
2: Deja de buscar a algún tío que se ande muriendo para ver si,
1: ¿no? A ver si me puso con el notario.
2: ¿No?
1: Sí. Pero sí querías que si alguien te dejaba algo, tendrías que pagar el impuesto sobre la renta.
2: Increíble. Después de que tú pagaste todo, ¿no? Tú te encargaste de pagar todo lo que tienes, tú pagaste en algún momento impuestos por eso. Y se lo puedes dejar a tu perro si quieres.
1: A quien quiera.
2: A quien sea.
1: Bueno, pues eso tendría que pagar impuestos. Con la idea que traía Lenny Abatres, que quedó rechazada, pero ojo, Ahí quedó. Ya saben que estos se les ocurre algo y voltean y dicen hasta que se pueda. Porque finalmente es lana que le entra
2: para ellos
1: a un gobierno que no tiene dinero. Y entonces a ver de dónde agarro y cómo sangro, ¿no?
2: Y fíjate, tienen a millones de personas viviendo de dádivas sociales, ¿no? Que son los apoyos.
1: O anarcopolíticos. Que les pagamos un sueldo.
2: Así es.
1: Incluso con cuentas congeladas.
2: ¿Sí?
1: Bueno, buenos días.
2: Perdón. Ahí está mi hígado, se los presento.
1: Muy buenos días. 6:33, tráfico y clima cada 15 minutos. Mónica Villalobos.
3: Alejandro, gracias. Les comento que hay reducción de carriles en Calzada San Antonio Abad, a la altura de Calzada Chabacano hacia Lucas Alamán, la alternativa calle 5 de febrero. En unos minutos más información.
2: Gracias, Moni. Vámonos con el panorama. Revelan cifras de desaparecidos durante la administración de, hablando de Rubén Rocha Moya en Sinaloa, y no son nada alentadoras y brancas.
4: De acuerdo con datos de la Comisión Nacional de Búsqueda, durante la administración del gobernador con licencia de Sinaloa, Rubén Rocha Moya, las cifras de personas desaparecidas y no localizadas en el estado aumentaron más del 250%. En 2022, por ejemplo, los registros de personas desaparecidas señalaban 270 casos, pero en 2025 se dispararon a más de 950. Además, entre noviembre de 2021, cuando asumió la gubernatura de Sinaloa, y el 2 de mayo de 2026, cuando solicitó la licencia al cargo, se reportaron más de 5,000 personas desaparecidas en el estado. Rubén Rocha Moya ha señalado en los Estados Unidos de colaborar con los chapitos a cambio de su elección como gobernador de Sinaloa. Para Asir Noticias, Gibran Casas.
2: Autoridades dieron a conocer resultados en materia de la lucha contra la corrupción. Isaac Castañeda.
5: La Secretaría Anticorrupción y Buen Gobierno informó la inhabilitación de 35 servidores públicos y 3 empresas hasta por 10 años, además de multas económicas que ascienden a 67 millones de pesos. Esto se deriva de investigaciones realizadas por la Unidad de Responsabilidades en Pemex y los órganos internos de control del IMSS, Alimentación para el Bienestar, el ISSSTE y el Servicio Postal Mexicano, por lo que el Tribunal de Justicia Administrativa impuso las sanciones. En Pemex, las inhabilitaciones se dieron en la Subdirección de Salvaguardia Estratégica por omitir formalizar un contrato para la operación y resguardo de aeronaves. En el IMSS se sancionó la omisión en la información sobre los riesgos de una operación a un paciente, en Alimentación para el Bienestar, por realizar compras sin acreditar las entregas de los insumos. 88.9 Noticias, Isaac Castañeda.
2: Autoridades sanitarias afirman que penalizar una condición de salud no beneficia en nada la prevención de contagios. Moni Barrera.
6: La Secretaría de Salud reconoce la derogación del delito del peligro de contagio como un avance congruente, ya que experiencia nacional e internacional demuestra que penalizar una condición de salud no reduce las nuevas infecciones ni fortalece las estrategias de prevención. Por el contrario, el temor a consecuencias legales sumado al estigma y la discriminación puede desalentar la realización voluntaria de pruebas, el acceso a herramientas de prevención y tratamiento, así como la vinculación oportuna a los servicios de salud en perjuicio tanto de las personas como de la salud pública. En 88.9 Noticias, Mónica Barrera.
2: Protección Civil llama a la sociedad civil a que refuerce las medidas de autocuidado durante esta temporada de lluvia. René Ponce.
7: La Coordinación Nacional de Protección Civil hace un llamado a la población para mantener las acciones preventivas ante las precipitaciones pronosticadas en gran parte del territorio nacional. Recuerda que el Servicio Meteorológico Nacional pronostica lluvias intensas en Nayarit, Jalisco, Colima, Michoacán, Oaxaca y Chiapas. Asimismo, precipitaciones muy fuertes en Sinaloa, Durango, Veracruz, Tabasco, Campeche y Yucatán, y chubascos en Sonora, Chihuahua, Coahuila, Nuevo León, San Luis Potosí, Zacatecas, Guanajuato, Querétaro, Estado de México, Ciudad de México, Guerrero y Quintana Roo. El organismo recuerda que las fuertes lluvias han provocado inestabilidad en el terreno, lo que eleva el riesgo de deslizamientos de laderas, deslaves, inundaciones y encharcamientos rápidos. Para 88.9 Noticias, René Ponce Hernández.
2: Nos vamos a los deportes, Alex Cervantes.
8: Muchas gracias, Iñaki. Tras quedar eliminados en octavos de final ante Inglaterra, la selección mexicana rompió concentración luego de 2 meses. Los jugadores tomarán unos días de vacaciones y posteriormente reportarán con sus equipos de cara al arranque de la Liga MX. Algunos diarios británicos aseguran que existe interés de clubes como el Arsenal y Liverpool por Gilberto Mora. Miembros de la Junta Ejecutiva han pedido la renuncia de Gianni Infantino, presidente de la FIFA, por romper las reglas y favorecer al jugador estadounidense Folarin Balogun, quitándole la tarjeta roja que le permitió jugar este lunes ante Bélgica. Hasta aquí los deportes. Volvemos con más en media hora.
2: Muchas gracias, Alex. Alex Villalbazo, Alex Cervantes, Iñaki Manero, en Panorama Informativo en 88.9 Noticias. Información que sirve por iHeartRadio, Moni Villalobos. El tráfico, el clima, cada 15 minutos. Moni.
3: Hola Iñaki, gracias. Les comento que la línea 2 del Mexicable tiene un horario de servicio de lunes a viernes de 5 a 23 horas, sábados de 6 a 23 horas y domingos de 7 a 23 horas. El costo del viaje es de 10 pesos. En unos minutos más información.
1: La trivia
2: aquí. Vámonos, Alex, si me permiten, con mucho gusto, la trivia de ayer y platicamos de esta confusión. Hay un lugar en el mundo que es muy visitado, que tiene millones de turistas al año y deja una derrama económica importante para ese país. El nombre con el que lo conocemos es producto de una confusión, está relacionado con un tema político cuando en realidad no lo es. ¿Cuál es? Es la Plaza Roja de Moscú. La Plaza Roja de Moscú no se llama roja por el comunismo de la Unión de Repúblicas Socialistas Soviéticas, porque hoy en día Rusia es todo menos comunista, es más capitalista que nada, pero el nombre de la Plaza Roja es por la palabra en ruso, que se puede confundir con entre rojo y hermoso, porque la palabra es muy parecida para los dos vocablos. Realmente debería ser la Plaza Hermosa de Moscú. Además de que está ahí el Kremlin y es el centro político de la Federación Rusa, también está la Catedral de San Basilio, que es una de las grandes joyas de la arquitectura en cuestión de iglesias. Es una iglesia ortodoxa construida en el siglo XVII por Iván el Terrible. Es más, cuenta la historia que le sacó los ojos el arquitecto para que nadie jamás pudiera repetir una cosa como esa. Es una cosa tan bella, que sí es hermosísima sin duda alguna, pero no creo que sea para tanto. Pero finalmente se llama la Plaza Roja por la palabra que quiere decir las dos cosas, o que es muy parecida para designar rojo o hermoso. La realidad es que debe ser la Plaza Hermosa de Moscú, y sí, efectivamente es muy bonita, y lleva millones de turistas. Es una visita obligada si usted va a Rusia en algún momento de su vida. Vámonos con la trivia de hoy. Trivia para chavitas y chavitos, hace mucho que no la hacemos, sobre todo cuando van ahorita a la escuela, van con papá y mamá para que la vayan discutiendo. ¿Qué oficio, qué changarro, qué trabajo lleva el nombre de un miembro de la mitología, de un ser mitológico. Ayúdanos con esta trivia en www.889noticias.mx 5580-255-889. Y este tipo de negocio llegó a México a principios del siglo XX. Ayúdanos con esta trivia. Fue un descubrimiento fortuito, de hecho, la forma en que se hacen estas cosas. Más adelante ya entraremos en detalle, pero para chavitas y chavitos, ¿qué oficio en este país se le llama así, sobre todo en México, lleva el nombre de un personaje de las mitologías? La respuesta en dos horas, en una hora pistas para esta trivia divina. Y recuérdalo, el 5582-5588.
1: ¿Sigue ese oficio?
2: Sí, cómo no. Sí, es muy común.
1: Okay.
2: Es muy común y es como muy grato verlo.
1: Ah, mira.
2: La verdad, es de los que no deben de desaparecer. Es más, es un oficio de esos que no creo que desaparezcan en mucho tiempo.
1: No importando tecnología,
2: no importando
1: inteligencia artificial, nada de eso.
2: Pueden irlo relegando un poquito, pero no creo que se termine en mucho tiempo.
1: Okay.
2: No sé. ¿Cuál es?
1: ¿Para qué le hablamos?
2: Ah, pues para...
1: Ah, ok. Oye, el changarro y él o ella...
2: Ajá.
1: ¿Hay él o ella en ese oficio?
2: Hay él o ella. Sobre okay. todo es de él, ¿no? Okay. Pero ella también participa.
1: En este changarro, ¿él o ella se llaman igual?
2: Sí los puedes llamar así, okay. Con el nombre del oficio, sí.
1: Okay.
2: Con el nombre del changarro.
1: Mm. ¿Lo encontramos en dónde?
2: Lo encontramos
1: en la calle, en el mercado, en la esquina.
2: Afortunadamente, lo puedes encontrar en el campo, en carretera, lo puedes encontrar en las ciudades, lo puedes encontrar. Lo más importante,
1: ajá,
2: es que lo tengas localizado.
1: Ok, que está en la mano.
2: Es importantísimo que lo tengas
1: localizado. ¿Es para urgencias?
2: Puede ser, sí.
1: Ok.
2: Sí.
1: Para una emergencia, dices.
2: Puede ser.
1: Háblale a aquel.
2: No tanto de hablarle.
1: Okay.
2: Por lo general no.
1: Ah.
2: Sí. Tienes que caerles.
1: Ah, uno tiene que ir a buscar.
2: Uno tiene que ir a buscar.
1: No es como se pinta en casas a domicilio.
2: No. Es muy difícil, ¿no?
1: Okay.
2: No.
1: Okay.
2: Precisamente por el proceso.
1: Okay. Hay que buscar.
2: Hay que buscar. Hay que ir a buscar.
1: Okay. Bueno, hasta ahí si quieres.
2: Y es como los beduinos cuando encuentran un oasis. ¿Sí? No sé, okay. A lo mejor a muchos nos ha pasado eso, pero es la sensación. ¿La respuesta en dos horas?
1: Sí.
2: En una hora, pistas para esta trivia que sí chambea, 6:48.

0: Madrugada, ¿qué nos cuentas? René Ponce, adelante, René.
1: ¿Qué tal, Alejandro? Ya aquí, pues, la noche de ayer, poco antes de la medianoche exactamente, sobre el eje central Lázaro Cárdenas, a la altura de la calle Santa Veracruz. Esto en el centro histórico, se registró el incendio de una carpa que había sido colocada por una mujer en situación de calle, quien almacenaba ropa usada. Versiones de testigos señalan que otra persona en situación de calle habría arrojado un trapo encendido bañado en solvente, lo que originó que se consumiera la ropa que ahí estaba acumulada. No se reportaron afortunadamente personas lesionadas o intoxicadas. Mientras tanto, las primeras horas de este día, en el número 36 de la avenida Miguel Hidalgo, esto es la colonia Santa Anita, en perímetro de la alcaldía Iztacalco, se vino abajo una barda de una vecindad donde habitan alrededor de 20 familias. La barra de unos 3 metros de largo por 2 de altura quedó recargada en una vivienda. Al interior no se personas lesionadas. Mientras tanto, también esta madrugada en la calle Cerrito, es pueblo de Santiago Axiotla, en Azcapotzalco, un hombre agredió con un machete a 2 de sus vecinos, quienes fueron trasladados en ambulancia al hospital Rubén Leñero. Ambos se reportan delicados. No se informó de la detención del agresor, así como tampoco los motivos por los que habría ocurrido el ataque, aunque se habla de una riña que inició luego de una discusión entre estas personas, quienes supuestamente bebían bebidas alcohólicas en la calle. Esta mañana también sobre la calle Bahía de Magdalena, en la colonia Anzures, esto es Miguel Hidalgo, se registró la caída de rama, una enorme rama que afecta pues el cableado eléctrico y derriba además un poste. En el lugar ya trabajan bomberos de la Ciudad de México, quienes seccionan este tronco atravesado sobre la calle. No se reportan afectaciones automóviles o viviendas. Finalmente, también esta mañana, sobre calzada de Tlalpan, pasando el bajo puente del eje 7 a sur, esto en dirección al centro, es perímetro de la alcaldía Benito Juárez, quedó varada una pipa cargada con cemento. Al parecer, un desperfecto mecánico que presentó este pesado vehículo motivó que ya no pudiera avanzar, por lo que al lugar acudió y ya se encuentra en este punto una grúa tipo brigadier, propiedad de la Secretaría de Seguridad Ciudadana Capitalina, quien ya ha enganchado este vehículo y busca ya remolcarlo para retirarlo de este lugar y que pues ya se libere completamente la circulación, que ha permanecido afectada por más de 40 minutos, Alejandro.
0: Gracias, René Ponce. Quédate tantito que te voy a preguntar algo, René.
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8: Son las 6:48.
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0: Estamos platicando con René Ponce, aunque en realidad ya habíamos acabado del qué pasó en la madrugada, René. Nada más te pedía que nos aguantaras tantito para que nos platicaras otra vez lo que nos contabas en el recorrido por la República Mexicana con el clima y la nota más importante, la de 8. Y hablabas de esta investigación abierta que tiene la Fiscalía General de Justicia de la Ciudad de México sobre la muerte de Isaías Trejo. Este fallecimiento de hace 8 días, René, después del partido o durante el partido México-Ecuador de la fase de 16avos, ese partidazo que se ganó 2-0, René.
1: Así es, Alejandro, y es que, pues, ya lo decía, la Fiscalía Capitalina no descarta que exista algún otro tipo de delito asociado a este fallecimiento, y es que luego de que se diera a conocer y se difundiera este video en redes sociales donde se observa al menos estos 3 personas, 2 hombres y 1 mujer, uno de ellos portando sudadera blanca, que cargan a este joven de 19 años y prácticamente lo dejan en el piso y se llevan su mochila, pues entre los posibles delitos que estaría investigando la propia Fiscalía General de Justicia de esta Ciudad de México estaría el robo o tal vez el abandono doloso de alguien incapaz de valerse por sí mismo. El Ministerio Público Capitalino, Alejandro, también pues analiza las cámaras, tanto privadas como del gobierno de esta ciudad, que se ubican en los alrededores del Ángel de la Independencia, donde ocurrieron estos hechos. Esto permitiría pues de alguna forma reconstruir los hechos previos al fallecimiento de este joven, tanto las personas que estaban con él, como la sucesión de hechos previos a perder la vida, incluido el instante en que comenzó a sentirse mal este joven de 19 años, cuánto tiempo habría pasado antes de que recibiera atención médica y por qué las personas que iban con él o que lo acompañaban no permanecieron en este sitio hasta que llegara pues la ayuda médica. Ha trascendido que la familia del propio fallecido ha denunciado que no les entregaron algunas pertenencias, esto en el servicio médico forense, incluida su ropa y calzado, por lo que pues están exigiendo que se aclare por completo y a fondo este fallecimiento, Alejandro.
0: Que de inicio dijeron fue por broncoaspiración, René.
1: Así es, fue lo que se manejó desde un inicio por la propia Secretaría de Salud capitalina. Se hablaba de broncoaspiración cuando fue trasladado de esta zona de festejos, ahí en Paseo de la Reforma, ahí a un costado del Ángel de la Independencia, al Hospital Rubén Leñero, y pues estas fueron las causas que se dieron de su fallecimiento prácticamente ya en la madrugada, pues luego del partido entre México y Ecuador.
0: Serían sus amigos, ¿no?, los que se dice que lo dejaron ahí tirado en la calle.
1: Pues su familia señala, Alejandro, que identifican al menos, ellos están pues casi seguros de identificar a la joven mujer que acompañaba a su familiar, de estas 3 personas, una de ellas es mujer, también pues se habla de que ellos conocerían a esta jovencita, sin embargo, no tendrían muy claro todavía quiénes serían las otras 2 personas que la acompañaban, y pues esto será pieza clave en el análisis, sobre todo de las cámaras de videovigilancia, Alejandro.
0: Oye, se dice que Isaías sí se acercó a una carpa de estas instaladas sobre Paseo de la Reforma para pedir ayuda, René.
1: Ha trascendido que sí, Alejandro, esto según pues dichos de personas que han sido entrevistadas, aunque todavía por lo menos el Ministerio Público Capitalino no ha informado al respecto, y pues será, te reitero, este análisis de las cámaras que pues tendrán que dar el seguimiento de los hechos, ver cuál es pues la ruta que siguen estas personas desde que llegan hasta que ocurre este lamentable fallecimiento, y ver cuál es la causa principal de lo que lo genera. Si fue pues el consumo de alguna bebida o si fue algún alimento, no es claro todavía.
0: Oye, se dice que llega al hospital con vida, que llega al hospital incluso todavía por la noche del 30 de junio y fallece en las primeras horas del 1 de julio. Es decir, muere en el hospital, no muere en la calle, René.
1: Así es, esto es lo que se está reportando, por lo menos es lo que se tiene conocimiento, que alrededor de las 10:30, 10:45 de la noche, más o menos, cerca de las 11, habría llegado al hospital y se habría reportado su fallecimiento hasta alrededor de la 1:30, 1:45 de la madrugada del siguiente día.
0: Qué raro, la verdad, qué raro está todo. Sobre todo cuando pues fallece en el hospital, cuando la familia dice que no les entregaron todo lo que les tenían que entregar, cuando por lo menos hay una persona conocida o reconocida por la familia que es del grupo que lo deja ahí en la calle, ¿no? Que es decir, no le brinda la ayuda. Después, ¿quién se lo lleva al hospital, René? ¿En qué momento se da esto de lo abandonan? ¿A alguien lo lleva al hospital o son los servicios médicos, René?
1: Son los servicios médicos, al parecer es una ambulancia de Protección Civil, que son las que estaban desplegadas en esta zona del Ángel de la Independencia, quienes lo trasladan primero en

0: Gracias, René Ponce, con este detalle. Por cierto, pues que no fueron cuatro las personas que fallecieron, sino cinco. Ayer, la secretaria de Salud de la Ciudad de México, Nadine Gasman, confirmó que una persona falleció, pero el 11 de junio, en el día de la inauguración. ¿Qué pasó con este hombre? Escuchamos a la secretaria de Salud.
1: En el primer día hubo un paciente que llegó de Pampés, llegó caminando al hospital, llegó al hospital, tuvo una fibrilación ventricular y desafortunadamente falleció. Ya tenía antecedentes cardiovasculares, no se había incluido porque realmente es un paciente que le hubiera podido pasar en cualquier lugar, pero como fue en este contexto se decidió y venía con su familia.
0: Un hombre de 35 años. Que tenía antecedentes cardíacos, un cateterismo ya le habían hecho 30 días antes de lo que ocurrió el 11 de junio y que llegó por propio pie al hospital, y por eso no lo habían incluido. La verdad, si a mí me dicen, pues no era para incluirlo, ¿no? Porque pues efectivamente, no. Como bien dice la secretaria de Salud, le pudo haber ocurrido ese evento en cualquier otro lado, Iñaki.
2: Sí, no en el festejo. O sea, estamos hablando de víctimas del festejo, ¿no? Uh-huh. Apachurrados, sofocados, a personas que lamentablemente mueren así, pero una persona que muere de lo que mueren miles de personas al día.
0: Sí, que además llega al hospital. Llega al hospital. ¿No? Con un tema de corazón. Así pues. Es. Yo tampoco lo hubiera incluido, pero bueno, decidieron incluirlo y ahí está el reporte. Aumenta 5 el número de muertos por los festejos del Mundial.
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5: Son las 6:57.
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5: Son las 6:58.
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0: 7:00, Panorama Informativo 88.9, información que sirve. Yo soy Alejandro Villalbazo, en X, en TikTok, arroba Villalbazo 13. Los mensajitos en el WhatsApp 5580-255-889. Martes 7 de julio, Iñaki Manero, buenos días, Iñaki.
5: Día de San Fermín, Alex Galvazo, Alex Cervantes, amigos de la República Mexicana. Muchísimas gracias por seguir en Panorama.
0: Ya les había dicho, los mensajitos en el WhatsApp 5580-255-889. Carlos López, felicitando a su esposa Claudia Elena, cumple 52. Es y será mi compañera de vida hasta que la vida lo permita. Ay, que así sea, Carlos y Claudia. Dice que ya llevan 25 años de casados. ¿Se agarraron chamacos? Siempre apoyándonos incondicionalmente. Dios la bendiga. Qué padre, ¿no? Qué padre. Muchas felicidades.
5: Un abrazote.
0: Claudia Elena, pásala increíble. Y sigue siendo la vida de Carlos, porque sin duda con este mensaje eres parte la más importante de su vida. Pedro, desde Cancún, en tu tierra, mira.
5: Saludos.
0: Felicitando a su amada esposa, Ami Hernández. Es su cumpleaños. Claro, las mañanitas con el potrillo, Pedro, pues ya sabes que no hay otro. Agradecer, dice, porque es una mujer maravillosa, afortunado de caminar a su lado y de compartir mi vida con ella. Mari Carmen, para felicitar a su hermano Gerardo Trejo, hombre trabajador, responsable, un padre cariñoso. Y el mensaje para ti, Gerardo Rodríguez, es de parte de toda la familia Rodríguez Trejo. Te quiere toda la familia. Mañanitas con el potrillo. No, hombre, gracias a ti, Mari Carmen. Dices que gracias a ustedes por estar siempre acompañándonos. No, ustedes
5: al
0: que
5: revés.
0: Están, ¿no? Ahí. Y que estamos aquí, ¿no? Incluso poniendo las mañanitas. Todos los días alegrándonos la mañana.
5: Estamos aquí, gracias a ustedes.
0: Así es. Entonces, muchas felicidades. Muchas felicidades para ellos y para todos los que hoy están de fiesta. 7:03, tráfico, clima cada 15 minutos. Mónica Villalobos.
6: Alejandro, gracias. Les comento que hay avance lento en Tlalpan debido a un choque antes del Metroportales con dirección a Viaducto Río de la Piedad. En unos minutos más información.
5: Gracias, Moni. Vámonos al panorama. El Gabinete de Seguridad informó que fuerzas federales repelieron un ataque y abatieron a 10 agresores en el Rosario, Sinaloa, mientras que 3 integrantes de un grupo delictivo fueron detenidos. Se les aseguró armas, municiones, equipo táctico en acciones de seguimiento derivadas de otra agresión contra personal naval que realizaba labores preventivas en la comunidad San Marcos de Mazatlán, donde un elemento perdió la vida y 3 más resultaron heridos. La Universidad Nacional Autónoma de México presentó una denuncia penal contra personas y empresas que ofrecieron servicios fraudulentos a aspirantes al examen de admisión a licenciatura para supuestamente garantizar buenos resultados en el examen de ingreso a licenciatura 2026. Además, la Universidad Nacional Autónoma de México informó que durante la aplicación del examen de admisión que se realizó en línea, bloqueó a 1,117 aspirantes que intentaron hacer trampa. El senador de Morena, Gerardo Fernández Noroña, fue sancionado por el Tribunal Electoral del Estado de Michoacán por violencia política de género, luego de los comentarios que realizó contra Grecia Quirós, viuda de Carlos Manso, a la cual señaló de aprovechar sus protestas por el asesinato de su esposo para fines electorales, por lo que Fernández Noroña ahora quedará inscrito en el Registro Nacional de Personas Sancionadas en materia de violencia política en razón de género. Sin embargo, Fernández Noroña dijo que seguirá criticando pese a que pretendan, dice, amordazarlo. Ahora, la hermana de Emilio Lozoya, Austin, Hilda Lozoya, no podrá ser detenida por cualquier cosa. René Ponce.
7: Un juez federal le concede a Gilda N., hermana del exdirector de Pemex, Emilio Lozoya, la suspensión provisional contra la orden de aprehensión en su contra por el delito de operaciones con recursos de procedencia ilícita relacionado con el caso Agronitrogenados. No obstante, en su resolución, Carlos Alberto Rico Mondragón, titular del juzgado primero de distrito en materia penal, detalla que la medida cautelar impide que Gilda N. sea detenida siempre y cuando se le imputen delitos que no ameriten prisión preventiva oficiosa. En caso de prisión preventiva oficiosa, la quejosa será puesta a disposición del juzgado de amparo, pero a disposición de la autoridad que la requiera para la continuación del procedimiento, además de que deberá pagar una garantía de 29,000 pesos y comparecer ante la autoridad cuantas veces sea necesario. Para 88.9 Noticias, René Ponce Hernández.
5: Y dicen que hay cifras muy positivas para la capital del país por la megacáscara, Joana Flores.
8: La justa futbolera generó una importante actividad económica en la Ciudad de México, afirmó la jefa de gobierno Clara Brugada.
9: Este mundial deja una gran derrama económica y turística. De acuerdo con la Canaco, este mundial ya dejó una derrama en la economía de 45,000 millones de pesos. Esperamos superar en estos días a 50,000 millones de pesos. También se han registrado 3.7 millones de visitantes en la ciudad y más del 80% de la ocupación hotelera.
8: Y aunque la capital ya no tendrá más partidos, pero sí transmisiones, siguen llegando visitantes, afirmó la mandataria local. Para 88.9 Noticias, Joana Flores.
5: Seguimos en el 88.9 Noticias. En el panorama internacional, Ismael El Mayo Zambada aceptó la cadena perpetua que enfrenta en Estados Unidos, según un escrito presentado por su defensa ante la Corte Federal para el Distrito Este de Nueva York, en el que solicitaron que no sea enviada a una prisión de máxima seguridad y que reciba atención médica adecuada durante el cumplimiento de la sentencia. La Fiscalía estadounidense responderá formalmente el próximo lunes. La audiencia de sentencia para El Mayo Zambada está programada para el próximo 20 de julio. El gobierno de Venezuela elevó a 3,535 personas la cifra oficial de fallecidos por los sismos ocurridos el pasado 24 de junio y solicitó el apoyo del Programa de las Naciones Unidas para el Desarrollo para acelerar la reconstrucción de las zonas devastadas. El nuevo balance también reporta 16,740 personas heridas, 6,462 sobrevivientes rescatados y 17,854 personas desplazadas. Al menos 18 personas, entre ellas 4 agentes de policía, resultaron heridos hoy martes, en 2 explosiones registradas en el centro de Damasco, en las inmediaciones del hotel donde se aloja el presidente francés Emmanuel Macron, quien realiza una visita oficial en la capital de Siria. El Eliseo confirmó que la agenda del mandatario no ha sido modificada tras los incidentes. Vámonos a los deportes, Alex Cervantes.
2: Gracias, Iñaki. Llegó el momento de darle una vuelta a la Copa 2026. Cristiano Ronaldo se despidió de la selección de Portugal, único jugador en marcar en 6 ediciones distintas. El español Roberto Martínez deja la dirección técnica de Portugal. Adidas reveló el balón Trionda para jugar las semifinales, tercer lugar y la final del próximo 19 de julio en New Jersey. La UEFA expresó incredulidad ante la decisión de la FIFA de suspender la sanción de tarjeta roja para el jugador Folarin Balogun. Hossam Hassan, director técnico de Egipto, dedicó un mensaje de apoyo al pueblo palestino previo al partido de octavos frente a Argentina en Atlanta. El jugador inglés Jordan Henderson se pierde lo que resta del torneo por fractura en la muñeca tras el festejo de la victoria 3-2 ante México. Kylian Mbappé respondió en redes sociales a la senadora paraguaya Celeste Amarilla, quien lanzó comentarios racistas en contra del futbolista tras la eliminación de Paraguay. Hasta aquí los deportes.
5: Gracias, Alex Villalbazo, Alex Cervantes, Iñaki Manero, en Panorama Informativo en 88.9 Noticias, información que sirve por iHeartRadio. Moni Villalobos, tráfico y clima cada 15 minutos. Moni.
6: Hola Iñaki, gracias. Les comento que en el CETRAM, Indios Verdes, te conectarás con las líneas 1, 3 y 7 del Metrobús, la línea 3 del Metro, línea 1 del Cablebús, línea 4 del Mexibús y línea 2 del Mexicable. En unos minutos, más información.

0: 7:10, panorama informativo 88.9, información que sirve. Yo soy Alejandro Villalbazo en X, en TikTok, arroba Villalbazo 13. Los mensajitos en el WhatsApp 5580-255-889. Espero hablar con todo el respeto para familiares de personas desaparecidas. Porque aquí lo hemos mencionado un montón de veces. No debe haber peor cosa en la vida que uno de los tuyos desaparezca. Porque cuando alguien fallece, sabes que falleció y las circunstancias y lo que ocurrió y tienes a quién despedir. Pero cuando alguien desaparece, no tienes nada. Creo que puede haber algo peor, fíjense. Cuando además alguien desaparece, pero ¿sabes quién es el responsable de esa desaparición? Y no quiere decir nada ese hijo de la chingada. Porque hay alguien ahí. Y porque ese alguien sabe lo que hizo con esa persona. Y que no haya poder humano que le saque la verdad. Son de esas cosas que nunca en la vida, nadie podrá entender. Y es el caso de la desaparición de Kimberly. ¿Se acuerdan de esta chiquita? 9 meses ya de que Kimberly desapareció en Naucalpan. Cuando había ido a un café internet a hacer cosas de la escuela, iba de regreso a su casa. Y 2 enfermos la abordaron, la subieron un bochito, y desde entonces nada más se volvió a saber de la joven. Nada. Pero los 2 están detenidos. Y esos 2 animales, absolutamente nada, dicen de lo que hicieron con Kimberly. Ayer habló otra vez su mamá, Jacqueline. Jacqueline ha platicado muchísimo, Jacqueline ha estado aquí con nosotros. Y Jacqueline lo único que pide es que estos 2 le digan qué hicieron con su hija. Memo Jivillé, buenos días, Memo.
1: ¿Qué tal, Alex? Pues aunque han pasado 9 meses de la desaparición de Kimberly Moya por parte de 2 sujetos, es fecha en que no los han obligado a decir el paradero de esta joven. Jacqueline, mamá de Kimberly, manifestó que pese a que están detenidos y grabados en video de que participaron en la desaparición de su hija, no han dicho nada al respecto. Escuchemos.
2: ¿Qué crees que no? Se cumple 9 meses justamente de que fueron las últimas personas que vieron a mi hija y no han dado absolutamente nada de información para su localización de mi niña.
1: Y Alex, si eso no fuera poco, pues la defensa busca por todos los medios retrasar la audiencia. En esta audiencia intermedia, el juez determinó suspender la misma debido a que no se ha resuelto un amparo que interpuso la defensa, y el abogado Jairo Ocampo aseguró que el juez resolvió esperar, por lo que no hay fecha para que se reponga esta audiencia. Vamos a escucharlo.
3: La audiencia de hoy es una audiencia intermedia y se suspende porque están recursos que interpusieron la defensa de los imputados y hay pendiente resolución. Es por esa razón. No señalaron fecha. Hasta que se resuelva la apelación, se podrá volver a retomar que el sentido de la audiencia.
0: ¿Cuándo será eso? ¿Quién sabe? Porque pues no pusieron fecha, ¿no? Oye, Memo, que también hay una falta de coordinación ahí entre las comisiones de búsqueda estatales, Memo.
1: Así es, Alex, fíjate que un punto muy lamentable en este caso es esa falta de coordinación que sigue existiendo entre las comisiones de búsqueda de los estados. El abogado Jairo Campo dijo que ha sido muy, muy difícil poder ubicar su paradero, ya que al haber algún posible avistamiento de Kimberly, las autoridades tardan meses en informar e investigarlo. Vamos a escucharlo.
3: Ejemplo, si alguien vio y alguien informa que vio a alguien parecido a Kim, le informa a la comisión de ese estado, la comisión del estado tarda mucho en notificarle a la comisión nacional y ahí perdemos muchos días. Entonces, por ejemplo, el avistamiento que se tuvo con relación a Querétaro fue en octubre del 2025 y nos enteramos en diciembre.
0: No, increíble. Y mientras sigue pasando los días, ¿no? Te dejo una pregunta, Memo, porque aquí la parte fundamental de la investigación es de la Fiscalía del Estado de México y cómo van las cosas. Te dejo la pregunta, vamos a una pausa y regresamos, son las 7:15.
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6: Son las 7:15.
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6: Son las 7:18.
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0: Este panorama informativo 88.9, información que sirve. Yo soy Alejandro Villalbazo, en X, en TikTok, arroba Villalbazo 13. Los mensajitos en el WhatsApp 5582558 89. ¿Qué se podría hacer? ¿Cómo podríamos sacarles la verdad de lo que hicieron con Kimberly? ¿A quiénes? A Gabriel Rafael, 57 años, y Paulo Alberto, 36 años. Son los dos hijos de la chingada que están metidos en el penal de Barrientos en el Estado de México. Son los dos que subieron a ese bochito gris a Kimberly, y desde entonces nada más se supo de ella. Son estos dos que se les encontraron botas con manchas de sangre que dieron positivo a pruebas de ADN en el cotejo con el ADN de los padres de Kimberly. Es decir, la investigación no te dejaría lugar a dudas. Ahora, ¿qué hicieron con ella? Ah, pues no quieren decir. Y no hay poder humano, y no hay poder humano que les obligue a que digan. Sin duda es algo que debería de cambiar. ¿Cómo? No sé. Debería de cambiar. Para que aquel responsable de lo que haya hecho diga. Y le dé por lo menos a la familia esa posibilidad de despedirse de los suyos. Le decía a Memo Gille, ¿qué pasa? ¿Cuál es el papel que durante todos estos 9 larguísimos meses ha tenido la Fiscalía Estado de México en el apoyo a la familia de Kimberly, Memo?
1: Pues fíjate, Alex, que aunque han recibido apoyo por parte de la Fiscalía de Desaparecidos, no lo han tenido en la Fiscalía de Trata de Personas, porque aunque la joven desaparecida es una menor de edad, el trato y el trabajo que han realizado en esta Fiscalía de Trata de Personas ha dejado mucho que desear. Vamos a escuchar a la señora Jacqueline.
2: Pero hay dependencias que la realidad son ineficientes. Sí, por supuesto, en el área de trata es algo muy difícil cuando sabemos que es una pequeña, menor de edad, niña, es una niña, o sea, prácticamente, y no hemos recibido un apoyo que quisiéramos.
1: Y también aseguró Alex que van a continuar buscando a su hija en aquellos lugares en donde han visto algún, pues les han señalado que hay algún avistamiento, por lo que también pidió el apoyo de toda la población para poder encontrar a su hija Kimberly, Alex.
0: Dios mío. Ay, ahí están los dos. Ahí están el tal Gabriel. Ahí está el tal Paulo Alberto. ¿Por qué no? ¿Por qué no se les va a poder sacar la verdad? ¿Por qué no se les podrá obligar a que digan lo que hicieron? ¿Por qué tiene que una familia ser doblemente víctima de los mismos animales? Por eso les decía, ¿no? Sí, sí hay algo peor. Y ese algo peor es que la persona desaparezca, que los responsables de esa desaparición estén detenidos y que no haya quien le saque la verdad, Iñaki.
3: El silencio, ¿no? Finalmente el silencio cómplice. ¿Y por qué no quieren decir absolutamente nada? Porque saben que eso ya inmediatamente lo relacionaría con un homicidio, ¿no? Uh-huh. Y con todas las agravantes que se fueran sumando. Y eso ya agravaría también su condena en el momento de la sentencia. Por eso no quieren abrir la boca. Y así van a seguir. Y seguramente esto es parte de una sugerencia de sus abogados.
0: Sí.
3: No digas nada. Es una estrategia de los abogados.
0: Pero también es siempre esa complicidad de, claro, una ley, ¿no?
3: Claro. Claro. De una ley guanga, ¿no?
0: Porque, a ver, ¿cómo? A ver, ahí está el video. Uh-huh. Está el cateo a ese taller mecánico, uh-huh, donde encuentran prendas, donde esas prendas tienen manchas de sangre, donde esas manchas de sangre corresponden a un ADN. Por Dios, ¿qué más queremos?
3: Sí, pues sin cuerpo no hay...
0: La mamá de Kimber, Jacqueline, se los ha dicho, nada más díganme, ¿qué hicieron con mi hija? Y adiós a los cargos. Pues no.
3: Hasta se la pone fácil.
0: Pues no. Entonces, pues sí, la ley debería de permitir en este tipo de casos otras cosas. Otras cosas.
3: Pero a ver, pues, ¿cuál se elimina el cargo? Pues esto debería ser de oficio.
0: ¿Ya?
3: Inmediatamente.
0: Yo sí les deseo a estos dos que le estén pasando muy mal en Barrientos. Y que todos los días, ahí en la cárcel, les recuerden que no han dicho nada. Y que todos los días ahí en la cárcel les recuerden que hay que hablar, que hay que declarar, que hay que decir qué hicieron con una chiquita, con un adolescente, con una niña, que nada más había salido de un café internet para ir a su casa. Que le subieron un coche, que la desaparecieron, que desde el 2 de octubre del año pasado nada más se volvió a saber de ella, que estamos a 7 de julio del 2026, que han pasado 9 meses y una semana, que todos los días les recuerden que hay que decir las cosas. Y a lo mejor esa otra ley, ¿no?
3: Esa es la que funciona.
0: Y a lo mejor esa otra ley. Son las 7:25.

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2: Son las 7:26.
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2: Son las 7:27. 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

0: 88.9, información que sirve. Yo soy Alejandro Villalbazo, en X, en TikTok, arroba Villalbazo 13. Mensajitos en el WhatsApp 5580-255-889. Tráfico y clima cada 15 minutos. Mónica Villalobos.
1: Alejandro, gracias. Les recuerdo que se implementan carriles reversibles en Doctor Río de la Loza y su continuación Fray Servando Teresa de Mier, de Topacio a Doctor Vértiz, así como en Circuito Interior de la Raza a Leibniz y de Alfonso Reyes a Benjamín Franklin hasta las 9 de la mañana. En unos minutos más información.
2: Muchas gracias, Moni. Nos vamos al Aeropuerto Internacional de Ciudad de México, dólar y euro esta mañana. Moni Barrera, muy buenos días.
3: ¿Qué tal, Iñaki? Te saludo, te platico que este martes en casas de cambio del Aeropuerto Internacional de la Ciudad de México, el dólar se cotiza a la compra en 16 pesos con 66 centavos y a la venta en 17 pesos con 63 centavos. El euro se cotiza a la compra en 19 pesos con 41 centavos y a la venta en 20 pesos pero con 9 centavos. Los números esta mañana.
2: Muchas gracias, Moni. A las 9:30 de la mañana, ¿cómo abre la Bolsa Mexicana de Valores? Y el gasolinazo nuestro de cada día, toda esta información la puedes encontrar en www.889noticias.mx y desde luego también en iHeartRadio. Abres gratis la aplicación, la bajas gratis, la abres y te encuentras con 889 Noticias y todo nuestro contenido. ¿A dónde nos vamos, productora? ¿Dónde nos dice? Vámonos a Irapuato porque denuncian la desaparición de dos jóvenes de la comunidad San José de la Montaña, eso es en Salamanca. Desde Irapuato, Cristian Pérez. Cristian, buen día.
4: Iñaki, ¿qué tal? Buenos días. Así es, te comento que el colectivo de búsqueda Salamanca Unidos Buscando Desaparecidos anunció la desaparición y búsqueda de dos jóvenes de la comunidad San José de la Montaña en Salamanca, Guanajuato. Estas dos desapariciones de Brian Uriel Licona Ramírez y de Alejandro Enríquez, de 21 años, pudieran estar relacionados a la presunta privación de la libertad de cinco jóvenes en el campo de fútbol del poblado el pasado sábado, puesto que concuerda con el día y el lugar que está anunciando el colectivo de búsqueda de la ciudad de Salamanca. De la desaparición de estos jóvenes no se ha pronunciado la Fiscalía del Estado, únicamente el gobierno de Salamanca, quien informó que no existe una denuncia formal ni elementos que comprueben la privación ilegal de la libertad de varias personas de la comunidad San José de la Montaña. Sin embargo, señaló que a partir de ese momento, policías municipales en coordinación con corporaciones de seguridad estatales y federales implementaron un operativo de verificación mediante recorridos de vigilancia y búsqueda en la zona. Manifestó que la mañana de este domingo, personal de la Agencia de Investigación Criminal de la Fiscalía de Guanajuato arribó al lugar para realizar las diligencias correspondientes y dar continuidad a las investigaciones. Hasta aquí el panorama desde Guanajuato.
2: Agradezco mucho, Cristian Pérez, desde Irapuato, Guanajuato, donde nos escuchas por iHeartRadio, en todo el estado de Guanajuato, en León, Guanajuato, toda la información, todo el panorama a través de la Nueva Amor 103.1 de tu frecuencia modulada. Vámonos a los deportes, don Alex Cervantes.
5: Muchas gracias, Iñaki. Amigos, continuamos con más información. Cruz Azul está cerca de cerrar al central Alan Montes, hermano del seleccionado nacional César Montes, procedente de Necaxa. El brasileño Joaquín Pereira no sale de los Tigres. Rodrigo Aguirre se integró a la pretemporada luego de su participación con Uruguay en la Copa. Puebla anunció la llegada del mediocampista uruguayo Matías Tomás. Firmó por los próximos 3 años. Y Santos anuncia la llegada del defensa argentino Felipe Sánchez, procedente del Schalke 04, a préstamo por 1 año y con opción a compra. Y en la Fórmula 1, a falta de 2 carreras antes de las vacaciones de verano, el neerlandés Max Verstappen podría activar la cláusula para romper el acuerdo que tiene con Red Bull hasta el 2028 y buscar nuevas oportunidades con Mercedes, McLaren o incluso Ferrari. Por ahora fue todo en los deportes.
2: Muchas gracias, Alex. 7:34 y como cada martes, ya está aquí con nosotros Jimena Córdoba, nuestra chica Simi, con información muy, muy importante. Jimmy, buenos días.
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7: Buenos días, Iñaki, Alejandro. Buenos días para todos. Bueno, la ayuda no conoce fronteras y tras los devastadores terremotos que azotaron Venezuela y que cobraron la vida de más de 3.000 personas y han dejado más de 16.000 heridos, pusimos manos a la obra. 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
2: Muchas gracias, Jimmy Jimena Córdoba, la chica Simi, 7:35, Alex de Albazo, Alex Cervantes, Iñaki Manero, en Panorama Informativo, en 88.9 Noticias, información que sirve, y por iHeartRadio. Moni Villalobos, tráfico y clima cada 15 minutos, queda de nuevo, Moni.
1: Iñaki, gracias. Les recuerdo que sigue la reducción de carriles en Calzada San Antonio Abad, a la altura de Calzada Chabacano hacia Lucas Alamán, la alternativa calle 5 de febrero. En unos minutos, más información.
0: Estás de la trivia, Iñaki.
2: Gracias, Alex. Si me permiten, con mucho gusto nuevamente, y porque usted lo pidió, la trivia de ayer, platicamos de la confusión que hay en un lugar del mundo que es muy visitado. Es un lugar turístico obligado si vas a cierto país. Estamos hablando de Rusia. Y el tema es, hay una palabra que es muy confusa porque quiere decir dos cosas. Y nos fuimos por el lado político. ¿Cuál es la famosa Plaza Roja de Moscú, donde se encuentra el Kremlin y se encuentra también la Catedral de San Basilio, que es una joya también del arte del siglo XVII? Y es que la palabra para definir rojo y hermoso es prácticamente la misma, es muy parecida. Entonces mucha gente con la traducción se va con la finta de la Plaza Roja, cuando realmente debe ser la Plaza Hermosa, precisamente por la composición de edificios que se encuentran en este lugar muy, muy visitado de Rusia. Y lo relacionamos con rojo por el comunismo, tantos años que estuvo en la Unión de Repúblicas Socialistas Soviéticas, que ya lo relacionábamos con esto. ¿Por qué? Como dato extra, ¿por qué el rojo se relaciona con el comunismo? Bueno, eso ya es un antecedente que podemos encontrarlo en la Revolución Francesa del siglo XIX. Ahí está la respuesta de la trivia. Y la trivia de hoy tiene que ver con adivine mi chamba. Hay un trabajo, hay una chamba, hay un lugar que mucha gente espera ver en algún momento de la vida, y que lleva el nombre de una divinidad, de una de tantas mitologías que hay en el mundo. ¿Qué mitología puede ser? Puede ser a lo mejor prehispánica, puede ser nórdica, puede ser, en fin, ¿qué mitología es? ¿Qué dioses, no? ¿O qué divinidades en donde se inspiran para el nombre de esta chamba, de este trabajo? Que se le llama así, hasta donde yo tengo entendido, nada más en México se le conoce con este nombre, pero el nombre para lo que hacen, el nombre se lo puso un señor norteamericano a mediados del siglo XIX, antes de mediados del siglo XIX. El nombre de lo que hacen estos personajes. ¿Cuál es?
0: ¿Dices que ese personaje es de la mitología?
2: Sí, el nombre en que está inspirado es un personaje, el nombre que está inspirado este lugar, ¿no? Y esta actividad, pues esta chamba, está inspirado en la mitología.
0: Ah, pero no ese es el nombre.
2: Sí. Lo que se hace en ese lugar lleva el nombre o está inspirado en el nombre de un personaje de la mitología.
0: Ah, ok. Ya.
2: ¿Cuál es?
0: Bueno.
2: Que nos ayudas con la trivia. 5582-5589 y el talkback a través de Hike Radio. Y en México puede ser así, les digo, como un beduino viendo un oasis con agua, ¿no? Encontrarte este changarro. ¿Cuál es? 7:39.

0: 20 para las 8, panorama informativo 88.9, información que sirve. Yo soy Alejandro Villalbazo en X, en TikTok, arroba Villalbazo 13. Los mensajitos en el WhatsApp 5580-255-889. Un mes y una semana después, Roxana volvió a casa, nada más que no regresó como ella y su familia esperaban que volviera. Roxana Guzmán, la periodista que fue sacada de su casa por un comando armado la mañana del martes 2 de junio, cuando llegaron a las 6 de la mañana sicarios, hoy se sabe de la mafia veracruzana, y se la llevaron. Y desde entonces no se sabía nada. Incluso hace días que se mencionaba, después de la detención de 8 de los responsables de lo que ocurrió con Roxana, se mencionaba que habían encontrado un cuerpo, pero no se confirmaba que fueran los restos de Roxana, ahí en el rancho donde presuntamente la habían tenido detenida. Resulta que sí, que se confirmó el viernes pasado, y ya le entregaron los restos del cuerpo a la familia de Roxana. Ayer su mamá, Rubicela Ramírez, habló precisamente mientras esperaba los restos de su hija para velarla allí en su casa, de donde fue secuestrada.
1: Y ahora siento en carne propia lo que sienten las madres buscadoras que sufren y aún no encuentran a su familia.
2: La única justicia que voy a esperar es la de Dios. Que Dios los perdone. En mi corazón no va a caber odio. Tengo dos personitas por quien más preocuparme que de ellos. Así que Dios les dé el perdón divino. Y por qué no también quedan perdonados en parte.
0: Y es que la historia es terrible de lo que ocurrió con Roxana. Conocemos todo lo que sucedió el 2 de junio por el video que hay. Este video que graba el hijo de Roxana. Así nos contó Rubicelia Ramírez aquí. Nos relató cómo el hijo menor de Roxana fue el que nunca soltó el teléfono, el que grabó todo lo que había ocurrido en esa casa. Incluso en el video se ve cuando uno de los sicarios trata de arrebatarle el teléfono y él protege ese aparato, porque era con el que había grabado lo que había ocurrido con su mamá. Y ese video que le da la vuelta al mundo, que con las investigaciones hoy sabemos el detalle de lo que ocurrió, porque además ese detalle está contado por uno de los del grupo de mafiosos que participó en el secuestro y asesinato de Roxana. Lo que les voy a platicar salió publicado ayer en la columna del periódico El Universal de Héctor de Mauleón. Y es el relato de Javier Iván López Brito, alias el Delta 7. Al Delta 7, la Marina lo detuvo el 24 de junio. Y de acuerdo con lo que este tipo relató, lo que sucedió con Roxana y quién ordenó secuestrarla y matarla, fue un tipo llamado Jesús Chavarría Ramírez, apodado el Tommy o el Shelby. Y es uno de los líderes de la mafia veracruzana, esta mafia también conocida como Grupo Sombra. Este tipo, el Tommy, le habló a José Simón Castro Cayetano, el Águila, y le dijo que se organizara un grupo para ir por Roxana. Y el Águila le habló a un tal Rolando Córdoba Cayetano, que le dicen el Flanders. Y el Flanders organizó a Javier Iván López Brito, Delta 1, a Luis Alberto Soria Romero, Delta 11, a José del Carmen Cadena, Delta 7, y a un tipo apodado El Infierno, que recibe en el grupo criminal la clave de Delta 2. Y ese fue el grupo de sicarios que entró a casa de Roxana el 2 de junio a las 6 de la mañana. ¿Qué hicieron esos tipos con Roxana? ¿Y a dónde la llevaron? ¿A dónde se la llevaron al tal Jesús Chavarría Ramírez, el Tommy o el Shelby? ¿Y qué hizo después el Tommy y el Shelby con Roxana? Ahorita les cuento. Son 7:45.
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5: Son las 7:46.
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5: Son las 7:47.
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0: 8 Panorama Informativo 88.9, información que sirve. Yo soy Alejandro Villalbazo en X, en TikTok, @Villalbazo 13, mensajitos en el WhatsApp 5580-255-889. Les estoy contando quién ordenó secuestrar y asesinar a Roxana Guzmán, periodista veracruzana. Y cómo ese grupo sombra que es la mafia veracruzana hizo al grupo de sicarios que llevaría a cabo la instrucción de ir por ella y sacarla de su casa. No solo a ella, también se querían llevar a su hermano, porque esa era la orden, ir por la periodista, así como por uno de sus hermanos. Era la orden que dio Jesús Chavarría Ramírez, alias Tommy o Shelby, líder de la mafia veracruzana. Esto que les estoy platicando es de acuerdo con el relato de Javier Iván López Brito, Delta 7. Este tipo lo detuvo la Marina el 24 de junio y es parte de esta mafia veracruzana. Y esto que les estoy platicando está, digamos que avalado por la gobernadora regional. Porque a la gobernadora le preguntaron: oiga, lo que se publicó en el periódico El Universal, en una columna, ¿qué es, no? ¿De dónde tantos detalles? ¿Cómo es que hoy se sabe y trasciende y se escribe que a Roxana la mandó levantar Jesús Chavarría Ramírez, el Tommy o el Shelby, y que ese le dio una instrucción a José Simán Castro Cayetano, alias El Águila, para que a su vez le ordenara a Rolando Córdoba Cayetano, alias El Flanders, que reuniera un equipo de sicarios para que levantaran a Roxana? Y dice la gobernadora: no, pues sí, sí es. Sí, sí es. ¿Y de dónde salió todo este detalle y toda esta información? Pues escuchemos a la gobernadora.
1: ¿Y de dónde sacó esa columna todos los detalles? Pues de cuando ya se judicializa, cuando ya se hace, pues eso es, lo tienen los ministerios públicos.
2: ¿Es real lo que menciona la columna o no lo pudiera confirmar?
1: Sí, lo sacaron de las propias, exactamente, del propio expediente. No, no son filtraciones.
2: ¿El grupo delictivo al que se le
1: publica? No quiero mencionar eso. No quiero, porque yo no voy a revictimizar a nadie. No me corresponde.
0: Pero lo importante que acabamos de escuchar es que esto que publicó Héctor de Mauleón y que les estoy platicando, sí, sí es lo que declaró uno de los tipos detenidos por el caso de la desaparición y el asesinato de Roxana. Me regreso entonces a aquel 2 de junio cuando la sacan de su casa a Roxana. Y se la llevan a un lugar, a un rancho, allá en la zona sureste del estado. En ese rancho estaba una mujer, Karen Montserrat Cortés Morales, la Llena. La Llena es pareja de José del Carmen Cadena Escayola, Delta 7. Y Delta 7, hay que recordar, es uno de los cuatro que entró a casa de Roxana para llevársela. Al final, esa mujer, la Llena, fue la que llevó a la Marina al Delta 7 y el Delta 7 a todo lo demás que hemos estado platicando. ¿Qué ocurrió entonces? En ese rancho donde estaba la Llena, también estaba el Shelby o Tommy, y también estaba el Águila y el Flanders. y otro conocido en el alias del Camaleón o Delta 10. Y ahí, el que fue el encargado de interrogar y de torturar a Roxana fue el Tommy. Cuando terminó, le ordenó al Flanders que la matara. Y el Flanders la mató. Y después, encendieron una hoguera. Querían calcinar el cuerpo de Roxana. Por algo no lo lograron, entonces la enterraron ahí en ese rancho. Ahí en ese rancho donde fue localizada. Y que en toda esta historia no se nos olvide algo que es fundamental.

0: para saber quién manda en Veracruz. Este grupo Sombra es también el responsable del secuestro y asesinato de la maestra Irma Hernández. ¿Se acuerdan de ella? Platicábamos mucho hace un año, justo en julio del 2025. Esta maestra jubilada que tenía un taxi para sobrevivir porque en lo económico la pensión que tenía como maestra jubilada no le alcanzaba para comer y entonces agarró un taxi y se puso a trabajar. Pero como este grupo se dedica a todo, al tráfico de drogas, de combustible, al secuestro, a la extorsión de comerciantes, de vendedores ambulantes, de taxistas, pues agarró a la maestra, pero como la maestra no pagaba la extorsión, terminó matándola. Sí, también es este mismo grupo de mafiosos. ¿Quién manda en Veracruz entonces? Ha quedado claro. Son 5:05.
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2: Son las 7:56.
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0: Locos. En esta esquina, Jimena Rook. Y en esta otra, Héctor Chavarría.
1: Oye, pero yo también quiero dar noticias.
0: Bueno, sí, sí, vamos a tener noticias.
2: ¿Y tú qué?
0: Yo soy el referee, el anunciador, el conductor.
2: No, no, no, te pones los guantes y te metes a pelear. Y en esta otra esquina, Carlos Chicken.
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2: ¿Y ahora qué hacemos?
0: Hey, tú, súbete al ring y opina con nosotros. 8 de la mañana con 1 minutos. Esto es Índigo Noticias 2.1 y te saludamos con el gusto y placer desbordador de todas, absolutamente todas las mañanas. Trabajando este bonito día martes 7 de julio del año 2026. Aquí estamos con equipo completo.
2: Hola.
0: La niña Rux, ¿cómo le va?
2: Bien, feliz de que estés de vuelta, porque ya quiero que nos cuentes del partido.
4: La masterclass es el chicken.
2: ¡Sí! Pambolera.
0: Dijeron pura barrabasada hierba, ¿eh?
2: No.
4: Pues vamos, se está hace el esfuerzo.
0: Que les faltó comunicación. ¿Qué les comunicación faltó, les ha faltado?
2: Les faltó comunicación.
4: Es que nos volvimos afición 2.1.
2: Es que comparado al del martes, estaban súper
4: pero sí
2: bien
4: se aplicó,
2: conectados.
4: Sí los vio, sí ayer. Sí. No me pareció del todo incorrecto.
2: Oye, esa playerita, ¿qué onda?
4: Yo ya, lo que dure la copa, voy a estar...
2: No,
4: deportivo.
2: Me hubieran avisado.
0: A ver, pero díganme la verdad, ¿sí se volvieron FIFAs?
4: Sí, claro.
2: No,
4: oye,
2: yo no. No,
4: ayer porque... dijiste que sí, ¿o fue choro?
2: No, pues es que estuve viendo y ser, o sea, convertirte en eso, ¿sí se puede decir esa palabra?
0: Pues es que le estás que diciendo dije... con ese y en otro contexto.
2: Ah, bueno. Sería ver todos los partidos.
4: Ya lo, a ver, espérate,
2: no
4: los que restan sí. Ya están muy fáciles
2: solo
4: de poderlos ver.
2: Solo vi los de México, la neta. Nomás
4: ¿y no te quedaste
2: México.
4: Con ganas a poco
2: bueno,
4: de...?
2: Bueno, fui a comer un día a Casa Toño haciéndole mención y había uno ahí que ni me acuerdo cuál era, pero no soy FIFAs. Soy poser si digo que soy FIFAs. Bueno. ¿Para qué? ¿No? Pero bien, me gustó, sentí la energía futbolera.
4: Oye, compadre, pues digo, sí se me...
2: ¿No viste otro aparte del de México? ¿No viste otro aparte
4: sí,
2: del de México?
4: El de Argentina del viernes, el ¿qué tal el de Argentina?
2: Ah, bueno,
4: de
2: Cabo
4: Verde.
2: Sí Cabo Verde. Ese sí lo vi,
4: Histórico.
2: Porque lo puso Alberto.
4: Tú claro que lo viste, ¿no?
0: Sí.
4: Todos los no FIFAs creo que lo vimos por chiripa y por nomás volteé a la tele y no me pude despegar. Era cocaine esto.
2: Sí, el de Cabo Verde
4: estuvo tremendo.
2: Cañón. Estuvo muy cañón.
0: Estuvo muy bueno. Sí. Ahora, no, nada, a ver, el comentario es muy simple y muy fácil, o sea, también hay que considerar algo que no tuvimos el partido del martes.
2: ¿Qué?
0: Un rival distinto.
2: El rival.
0: Claro, porque el rival juega, acuérdense que el fútbol también tiene eso. Yo lo estuve diciendo, no aquí porque no vine, pero en muchos lugares, que el problema de enfrentar a equipos como Inglaterra, a diferencia de enfrentarte a Corea, a Sudáfrica, Ecuador, a Chequia, que son buenos equipos porque por algo están ahí, ¿verdad?
4: No, potencias.
0: Pero no son potencias históricas. O sea, Inglaterra ha sido campeón del mundo. O sea, ¿qué tienen estos equipos? ¿Qué tienen? Tienen una sola cosa. Que nunca están muertos. O sea, tú los puedes tener en el hoyo. Uh-huh. Pero estos van a voltear y con dos que tengan, te van a hacer dos goles. ¿Qué fue lo que pasó? Y nosotros, para dar ese salto de calidad, creo que nos falta eso. México tuvo para meter 5 goles, uh-huh. O 6, contra Inglaterra. Metió 2. Inglaterra tuvo 4, metió 3.
2: Sí.
0: Y otra fue poste. Entonces,
2: sí fue poste.
0: Realmente creo que ellos son matones y aprovechan perfectamente su calidad y saben... cómo aprovechar los errores. Yo oigo hoy a mucha gente que dice, es que es culpa de Javier Aguirre porque hizo malos cambios. Sí, sí hizo malos cambios. Claro, viéndolo desde afuera, desde nuestro sillón, está muy fácil decir por qué no metiste a este y aquel. Sí, sí, sí. Pero Javier Aguirre no tiene la culpa de que en el primer gol Jorge Sánchez no haya regresado, el Piojo Alvarado se haya detenido. O sea, son errores individuales. Javier Aguirre no tiene la culpa de que Morita, con todo y lo bueno que es, haya querido salir jugando ante Bellingham y se la hayan quitado y provocado el segundo gol. Javier Aguirre no tiene la culpa de que Edson Álvarez no haya saltado bien para el tercer gol y que el tal haya salido imprudente para cometer ese penal. Sí. No tiene la culpa Javier Aguirre de eso. ¿Qué pasa? Que México cometió los errores que no había cometido en todo el Mundial en el peor momento posible.
2: Sí.
0: Y los ingleses te matan. Te matan.
2: Sí. Pero hoy en el histograma vi que México tuvo más el balón y tuvo más jugadas.
0: Por supuesto.
2: O sea, jugaron mejor que Inglaterra. Por supuesto.
0: ¡Claro! Y es lo que el mundo está reconociendo. O sea, el mundo está diciendo, México fue un gran animador de este Mundial. México demostró que tiene buen juego. México entendió lo que era ser un anfitrión e hizo pesar el estadio Azteca, como le sigue diciendo todo el mundo.
2: Sí.
0: Entonces, claro, claro. Y eso es lo que hace que, a diferencia de otros Mundiales, probablemente nos vayamos con esta sensación de, sí nos fuimos, pero ve cómo. Ahora, esta misma sensación me pasó en el no era penal, esta misma sensación me pasó en los penales de Bulgaria, esta misma sensación me pasó, claro, claro. Pero también ha habido otros mundiales donde no pasó, o sea, por ejemplo, cuando Argentina nos goleó, no pasó esta sensación, cuando Estados Unidos nos ganó 2-0, tampoco pasó esta sensación. Entonces, con Brasil tampoco pasó esta sensación. Creo que ahora sí, lo que tiene que pasar para dar este salto de calidad y convertirnos genuinamente en una de estas potencias futboleras, o estar más cerca de ellas, ser un Bélgica, ser un Marruecos, ser un Croacia, ser un equipo de estos que no son todavía Alemania, Brasil, etcétera, pero que están ya acercándose, es tener más jugadores en alta competencia. Esto nos hace mucha falta. Y parece que ahora va a suceder. Y que se respeten los procesos de selección mexicana, o sea, que genuinamente se entienda que esto no debe ser un negocio, sino que tiene que ser también lo deportivo. Y lo deportivo te puede llevar al negocio. Entonces, Rafa Márquez tiene que ser presentado ya como técnico de la selección. ¿Quién es Rafa Márquez? Además del futbolista que todos ustedes conocieron. Rafa Márquez hoy era el asistente de Javier Aguirre, era su auxiliar técnico. Entonces se respeta el proceso, se respetan las formas. Se va Javier, pero viene el que era su asistente, con otro cuerpo técnico, pero ya respetando un proceso.
4: Que no siempre pasa eso.
0: No, no siempre pasa.
4: Es interesante esa continuidad que va a tener el que estuvo de asistente o auxiliar.
0: Exactamente. Que ese ha sido el gran modelo de muchas selecciones, ¿no? O sea, Scaloni con Argentina, pues era el de los jóvenes, lo suben. En Alemania, Joachim Löw era el asistente, lo subieron y fue campeón, el último campeón del mundo con Alemania. Entonces, esta es una tendencia que me parece interesante. Además de que Rafa tiene toda la formación que tuvo en Barcelona, etcétera.
4: Oye, otra vez, ¿qué opinas de este punto? Que es una generación muy joven, la mayoría. Entonces, no es un cambio tan radical. Seguramente en el 2030, a la mayoría los vamos a seguir viendo estos mismos jugar.
0: ¿Y sabes qué me emociona de lo que estás diciendo? Que aparte de... Sí, tienes toda la razón. ¿No? Que, aparte, los que vienen en el relevo generacional traen buenas cosas. O sea, porque se va a ir un Jorge Sánchez y se va a ir un Jesús Gallardo, que son los laterales. Sí.
4: Memo Ochoa.
0: Pero está un Ledesma que no fue convocado, está un Mateo Chávez, en la central hay un Campillo por ahí, hay gente, un Águila, o sea, hay gente que puede, ¿no?
4: El semillero.
0: Está Mora, que va a llegar muy bien, Lira, que va a llegar muy bien, el mismo Quiñones va a llegar muy bien, el tal Arrangel en la portería va a llegar bien, pero hay porteros que vienen atrás, o sea,
4: ¿no te quedaste ahorita de estos nombres que está él mencionando un poco con la inquietud? A mí sí me pasó, espero no dedicar tanto tiempo, pero con ganas de seguir un poco la carrera de...
0: ¡Claro!
4: ¿No te quedaste con esa? Con esa cosquillita de decir, bueno, ahora que pase esto, pues sí quisiera ver el Niño Maravilla, dónde va a estar y cómo le va a ir.
0: Es que eso es lo que tenemos que entender, fíjate. Sí. Hoy el portero de México juega en Chivas. Okay. Eric Lira, que es el número 6, que creo que fue el mejor jugador de México en el Mundial, espectacular manera de recuperar, hacer todo. Juega en Cruz Azul. El Niño Maravilla, Gil Morita, juega en los Xolos de Tijuana. ¿Y por qué hablo de estos nombres? Porque son personas que dieron todo por este México y que están en la Liga Mexicana. O sea, ¿qué va a pasar si mañana Brian, que está también en Chivas, esos dejan estos equipos y se van a jugar a Europa. Y se van a jugar a dar ese salto de calidad. Yo quisiera ver esa
4: evolución.
0: ¿A dónde, no?
4: Que grite touchdown cuando metan gol, pero
0: sí, interesante. Bueno, no, para que no se vayan a Estados Unidos, pero...
4: Vi un TikTok, en fin, hay mucho material ahorita alrededor, pero hay uno, no sé si es fake news, en donde Bellingham intercambia playera con el Niño Maravilla.
0: No, es real.
4: Y hay una historia,
0: que viene detrás de eso.
4: Bellingham, que es una escena, te digo, la dudé porque Bellingham del partido que vimos el domingo, pues es el activo más valioso del partido, ¿no? Está en el Real Madrid, entiendo. ¿Cómo es esa elección? Porque entiendo que tiene que venir, no tú siendo Niño Maravilla, sino el que está arriba de ti diciéndote, oye...
0: Pues no necesariamente,
4: y algo, o sea, en ti que...
0: No. Mira, al final más bien, lo que sucede cuando termina el partido, esto es muy normal que suceda en todos los partidos, que hay estos intercambios de camisetas.
4: ¿Pero es Chiripa el que está al lado o si lo prospectas?
0: Lo que normalmente pasa es que tú lo buscas.
4: Imagínate que te busque Bellingham, hija.
0: Pero yo creo que más bien Morita buscó a Bellingham.
2: Sí, ¿verdad?
4: No en el video.
0: Ah, en el video ya se ve que están ahí intercambiándose, pero yo creo que
4: como si viene Gaby la seca y te dice, intercambiemos bra.
0: Sí,
4: ¿no?
0: Sí, pero
2: no. Dios, pues, bra, sí, no. Lo lamento.
0: No, y luego no. Pero entonces, digo? O sea, sí, normalmente se buscan, ¿no? O sea, y por ejemplo, para Bellingham, ¿tú crees que Bellingham no sabía quién es Mora? Claro, lo estudiaron, lo buscaron. En la charla táctica de Thomas Tuchel, que es el entrenador inglés, dijo, a ver,
4: sí, pero como,
0: estos son...
4: Pero entonces, sí,
0: pero Bellingham,
4: he's a wonderful child.
0: Sí, pero Bellingham no es idiota. O sea, también él sabe que ese niño prospecta, que era la sensación del mundial, que es del que todos están hablando. Entonces,
2: estrategia.
0: Cuando el niño llega y le dice, oye, eres mi ídolo, te quiero cambiar la camiseta... Bellingham, claro que sí, ya hasta lo abraza.
4: Está increíble,
0: ¿no?
4: Esa escena.
2: Con cualquier cosa, a ver qué pasa.
4: Está increíble.
0: No, okay. y porque es una cosa padre.
2: Sí, sí.
0: Entonces, claro, habrá quien haya ido a buscar a Pickford, al portero, habrá quien haya ido a buscar a Raúl Jiménez.
4: Oye,
0: habrá...
4: yo ayer, nada más te quiero hacer esta pregunta. Yo ayer, tratando pues de participar y no quedarme fuera en la opinión.
2: El FOMO.
4: Explicaba esto en términos de hardware y software. O sea, yo les decía
2: sí,
4: que pienso el
0: luego, bueno, la gente le cambia,
4: di yo,
0: ¿no?,
4: mi opinión.
2: Dice,
4: quiero tu opinión en estos mismos términos. Hablando de hardware y software, es decir,
2: hardware.
4: ¿Qué opinas del hardware mexicano? O sea, ¿sí nos da para el 2030? Y del software, hablando de la mentalidad, ¿cómo ves esta parte?
0: No, yo creo que nos dan las dos. Ajá. O sea, somos un país que tiene... A ver, ¿en qué nos falta competir? ¿Qué pasa si hubiéramos ganado a Inglaterra? ¿Saben lo que hubiera pasado?
2: Nos volvimos locos.
0: Sí, pero ¿con quién hubiéramos jugado?
2: Ah, sí.
4: Con los...
2: Noruega.
4: Con los...
0: Te quiero ver contra Haaland, ¿no?
4: No, meado.
0: Ya.
4: No, pues sí, ¿no? ¿Sabes?
2: Oye, pero también la estatura.
0: Es que es eso. Físicamente nos falta competir. Somos una de las selecciones.
4: Ese es el hardware.
0: Estamos
4: eso
0: en
4: es
0: el,
4: a lo que me refiero.
0: Estamos
4: con el
0: en el top 5.
4: Que mi 486 con tu MacBook Pro, pues ¿cómo?
0: Sí. Estamos en el top 5 de las selecciones más chaparras del mundial.
2: No, pues es que sí.
0: Sin embargo, no nos hicieron un solo gol de cabeza.
2: Sí, no.
0: Entonces, ¿qué pasa? Que dentro de ese top 10 de las selecciones más enanas del mundial, también está Argentina. ¿Por qué Argentina sí? Porque una vez Cuauhtémoc Blanco dijo... Cuando iban a enfrentar a un equipo muy alto, dijo, si no les voy a cargar, amigo. Y tenía razón. O sea, claro, el fútbol es mucha competencia física.
4: Pues es ponerle buena actitud.
0: Pero...
4: Porque sí es impresionante ver una portería.
0: No, claro.
2: Pero
4: en el que
2: el
4: jirafón cuida desde arriba.
0: Pero a ver, o sea, hasta esta generación mexicana tiene sus cosas. Al final metieron a uno que se llama el Memote Martínez y que nadie entendía por qué está. Pero porque es el cuate más alto de México. Entonces, pues era... Mételo para que les gane arriba a estas torres.
2: Pero ni así, o sea, todos los intentos.
0: Pero porque el
2: arriba...
0: problema de México del partido, el final fue que ya se desordenó todo. Ya fue de, meto tres delanteros y vámonos. Pues sí, pero si no tengo quien les eche los balones.
2: Sí.
0: Aunque tenga 10 ahí.
4: Sí,
0: que...
4: sí, sí, ya fue desesperación.
2: Sí, ver,
4: casi
2: ya
4: le pitan al conductor del FanFest para que se fuese a tirar.
0: Sí, ya, al final ya fue a la desesperada. O sea, a México le faltó variantes. Por eso es donde dicen que se equivocó Javier Aguirre. O sea, si tú no sacas a Quiñones, dejas al Piojo, a lo mejor metes otro jugador con más habilidad abajo o a la hormiga.
4: Y ya fue desesperación.
0: Ya, pero bueno, a ver. O sea, al final... Sí es cierto, jugamos como nunca, perdimos como siempre, esta frase asquerosa que es real.
2: Ay, no.
0: Pero, a ver, por lo menos de lo que se hizo en Qatar, donde ni siquiera calificamos de la fase de grupos, ya hay un progreso. Ya avanzamos una fase eliminatoria. Porque todo el mundo dice, nos quedamos en el mismo lugar de siempre, pero no, también eso es un poco tricky. ¿Por qué? Porque esta es la primera vez que el Mundial tiene 48 equipos. Entonces, es la primera vez en la historia que hay 16avos de final. Esa ronda no existía. De los grupos te ibas directo a los octavos. Entonces ahora, pues realmente, sí jugamos el quinto partido. No más que ahora para llegar a donde queríamos es jugar al sexto.
4: Hay más pisos para llegar al penthouse.
0: Pero sí es cierto que subimos uno más, ¿no?
2: Sí. Y Raúl Jiménez guapísimo, como siempre.
0: Y Raúl Jiménez, por ejemplo, es uno de los que ya no va a llegar al siguiente mundial. ¿Quién ya no va a llegar? Luis Romo ya no va a llegar al siguiente mundial. ¿Quién seguramente ya no va a llegar? Edson, no creo que llegue al siguiente mundial.
4: Memo Ochoa seguro.
0: Memo Ochoa no va a llegar al siguiente
2: Estuvo
0: mundial.
2: Estuvo muy chistoso lo que le pasó a Jess, que etiquetó a otro Raúl Jiménez.
4: No, no menciones a Jess. No menciones a Jess.
0: Porque él no fue a ver su obra y no tiene. No, y está con la cola entre las patas de que no sabe cómo.
4: Jess de verdad me acaba de enseñar un video. Se puso a llorar Jessica Bulman.
2: Lloró mucho.
4: O sea, tú imagínate, ¿no? La desesperación por likes que se pone a llorar.
2: No,
4: por
2: Juan,
4: el
2: pues
4: resultado.
2: Fue una sensación tremenda.
0: Pero estaba llorando sin grabarse.
4: Yo no le vi la lágrima.
0: No, pues yo se las vi, por eso la grabé. ¿Sí? Pues que sí les pasó eso a muchas, a muchas mujeres les pasó eso también.
4: ¿Llorar?
0: O sea, que me refiero, que no eran apasionadas del fútbol, que se metieron tanto con este México que ahora dicen, ya los entiendo, ya entiendo por qué los hombres lloran y se ponen tan tristes cuando pierden un partido.
2: Sí, sí, sí.
0: ¿Y te pasó?
2: Yo lo sentí.
4: ¿Tú también?
2: No lloré, pero sí sentí mi corazoncito.
4: Pero lo que está en lo máximo es que eso sí lloran, bien maquilladas, frente a la cámara, buena iluminación. No, eso es lo máximo, particularmente la señora Bulman.
0: Desde que no fue a ver a Jessica,
4: no,
0: sobra la
4: padre, yo le estoy observando, que llama la atención. Ahorita tú fuiste el que me
0: enseñaste. Y ella debería estar bien sentida de que no la fuiste.
4: Oye,
0: a ver.
4: Bueno, vamos a, si les parece.
2: Luchas, no quiere ir.
4: Vamos a saludar. Vamos
0: se va a cambiar la fecha de las luchas, Alex y Isabel, ¿eh?
4: Sí.
0: Ahorita vienen en el corte corriendo.
4: Ahí vemos. Oye, vamos a saludar a toda la bonita gente que ya son 8:17, para que no se te haga tarde. Saludamos a toda la bonita gente que está a la radio, en toda la radio nacional en la que estamos, Locura FM, Pop Rock y Grupera. También te saludamos aquí en la Ciudad de México a través del 830, esto es Amplitud Modulada. Jimena Rux, te recuerda en la República Yucateca, ¿dónde mismo?
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4: Muy bien, Rox, muy bien, ahí tiene su premio.
0: Qué bonito,
2: Y
0: bueno.
2: Nuestras redes sociales personales, sí, claro. @carloschicken7, @HéctorChavarría y @JimenaRUX16.
0: Bueno, qué bonito lo hacen, siendo las 8:18, aquí empezamos.
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0: ¿Ustedes topan a Nuncia Rojo de la Vega?
4: Pues,
0: ¿por qué?
4: Fíjate que estudié con ella.
0: ¿Qué? ¡Ah, mira!
4: Sí. Oh, no,
0: y bueno, es hermana de la alcaldesa de Cuauhtémoc, de Alessandra Rojo de la Vega.
4: No comunicación,
0: bueno.
4: Ella estaba en administración. Ella estaba en administración, es una chica muy biznera.
2: ¿Y es tu amiga o fue tu amiga?
4: No, no exactamente.
0: ¿Conocida?
4: Bestie, sí, de que lo ubicas, pues. Sí.
0: Bueno, okay. Vivió un acontecimiento que no hemos comentado aquí, que ya viene de la semana anterior, pero bien interesante. Miren, el video está un poco largo, pero vale la pena que lo revisemos y lo platiquemos aquí porque se hizo muy viral. Tiene que ver con una hospitalización, ¿no? Y cómo se manejó la situación. Ahí les va.
6: En el hospital no es tan placentero como uno quisiera. Y pues como te tienen que dar medicinas con horario, pues te están despertando a cada ratito. Y luego tengo esta máquina de hielo que está aquí, que como cada hora y media tienen que cambiarle el hielo y lo tengo conectado al hombro. Este es como, me da frío todo el tiempo para que se desinflame, ¿no? Pero como antier pasé tan mala noche, sí les dije que entren solamente para lo que tienen que entrar, tipo darme medicina o para cambiarme el hielo, no que entren de vengo por la basura o vengo a ver si se les ofrece algo o vengo a, porque si no es menos sueño y menos sueño y menos sueño. De por sí me cuesta trabajo dormir, entonces como que te están despierte y despierte. Entonces se nos ocurrió una brillante idea a Mindy y a mí, ¿verdad, Mindy? Se nos ocurrió la brillante idea de decirle a las enfermeras que nos ayudaran a hacer un letrerito para ponerlo en la puerta. A ver, enséñaselos.
7: Os lo voy a enseñar. Acompañar.
0: Ahí va,
7: room tour.
8: no pasar, respetar sueño de 22 a 8 a.m. También residentes.
9: Y cuéntales.
8: ¿Qué creen? ¿Respetaron o no respetaron? ¿O yo soy residente? Buenos días, paciente. ¿Cómo está?
9: ¿A qué hora?
8: 6 a.m.
9: Le digo, doctor, buenos días. ¿No leyó el letrerito? No, pero vengo. Y yo, buenos días. Y me tapé con la sábana. O sea, dije, bye.
8: Tío, 6 de la mañana.
9: 6. O sea, chicos. O sea, creo que una de las cosas importantes de recuperarse es el sueño. Entonces, 6 de la mañana no jala. No vengan a las 6 de la mañana a presentarse.
8: ¿Puede empezar la ronda a las 8 a.m.?
9: Perfecto.
8: Chipoc.
0: Ok, a ver. Vi a Jimena que se agarraba la cara y vi a Héctor que nada más le hacía...
4: Bueno.
0: A ver, señor Héctor, empiezo con usted. ¿Qué le parece esto? Qué mal, ¿no? Que entraran a las 6 de la mañana.
4: Sí, la había visto ya.
0: A interrumpir su sueño.
4: Se la comió la gente en redes sociales. Lo que
2: ¿cómo
4: pensé aquí,
2: no?
4: No, es que hay que ubicar algo. O sea, está chistoso y lo hacen de una forma muy particular, su modo de expresión y no sé.
0: No, no pero estuvo ver, nada chistoso.
4: Es que hay que ubicar algo, gente, y tenemos, a ver, qué...
2: Desubicado poder, estás no, tú también, poder, esta señorita.
4: Poder entender el contexto. No estás
0: el
4: hablando...
0: contexto es que el señor piensa que es un hotel, el hospital.
2: Se confundió.
0: Pues, y compadre, que están entrando pues, las compadre, camareras a cambiarle las sábanas.
4: Permíteme que te corrija. No
2: sí,
4: estés guaseando porque entonces no lo vamos a poder entender.
2: Hotel o hospital.
4: Si lo vamos a llevar por el chiste.
0: No, es chiste, pero
4: si lo vamos a llevar por donde está sucediendo
2: el contexto. Es que no es chiste, es real.
4: Vamos a hablar del contexto.
0: ¿Qué contexto?
4: Es un paciente. Que nos tiene que quedar claro, está en la medicina privada. Eso nos tiene que quedar claro. Y por ende, estás hablando de un cliente. Sí, sí, es distinto, bueno. Es un privilegio.
2: Ay,
4: che, wey, chican, y no sé qué tanta porra vas a soltar.
2: Ni siquiera he hablado.
4: Por dónde ibas ahorita. O sea, pues, sí, no, es un privilegio, la verdad, y son carísimos estos hospitales. La verdad es que poca gente tiene, a lo mejor, este privilegio. Pero te conviertes en un cliente de la medicina privada, es la realidad.
2: Ajá.
4: Y siendo un cliente, yo no creo que está mal que puedas tú expresar cosas que te están costando y pueden venir... a que sea más placentera tu estadía. Está mal, fregados, que te está costando esto, ¿cuánto? ¿Y por qué no vas a poder tú expresar cosas que, si te las están cobrando, puedan mejorar, insisto, tu recuperación?
0: ¿Le explicas, Jimena, por qué?
2: No, de entrada, ¿qué? A ver, gracias explícame. A Dios, al Señor,
4: sí,
2: no haces contenido de lifestyle, gracias a Dios, porque si no, te estaríamos teniendo que proteger a cada rato de ser funado, porque tú eres capaz de hacer ese tipo de cosas por mentes desubicadas,
4: si está
2: que
4: claro.
2: lo
4: si
2: llevan
4: está
2: a un lugar biznero. ¿Qué si biznero? Ni qué nada, ubícate, ¿para qué es un hospital? ¿Para qué es un hotel?
0: Claro.
2: Si quieres un hotel, pues entonces contrata a un doctor independiente.
4: ¿Que no sabes cómo cobran que no sabes cómo cobran estos hospitales como hotel, hija.
2: Da igual.
4: No da igual.
2: Claro
4: no da
2: que da igual. ¿Cómo?
4: No entiendes.
2: ¿Cómo vas a poner un letrerito que diga, de tal a tal hora no me molesta, empiece su jornada de trabajo a partir de las 8? Muchas gracias. ¿Qué tontería?
0: ¿Por qué?
2: Pues porque eso es, privilegio, ¿no? ¿O qué quieres que diga?
4: ¿Qué te puedes dar?
0: No,
4: es un privilegio que te puedas dar.
0: Te voy a decir qué es lo que tienes que decir.
2: ¿Qué?
0: Los doctores no entran a las 6 de la mañana por fregarte. Entran a las 6 de la mañana porque tienen que entrar porque están trabajando.
4: No siempre.
0: Y hay un paciente que está ahí hospitalizado que quiero ver que por su cheletrerito haya una complicación y se despeta aquí el paciente.
4: Ahí vas a dramatizar algo que no está pasando aquí. No hay una hemorragia y ella diciendo, ahorita, espérenme,
0: tapo
4: la manguera.
0: Tiene que haber revisiones periódicas en los hospitales.
4: Está hablando aquí seguramente de pasantes, está hablando de la chica de la limpieza, de la basura. Han estado con parientes seguramente. Es un problema el sueño. A mí me ha pasado.
2: Sí.
4: Me
2: si hay
4: pasó
2: que llevarse
4: madre,
2: la basura, es por un tema también de gérmenes.
4: Es que sí se vale.
0: Y de higiene.
2: Claro.
4: Pero, a ver, sí se vale decir, oigan... Ustedes saben lo importante que es el sueño. No he dormido en 24, 72 horas.
2: Pues así son.
4: Y hay
2: esas
4: un doctor titular con el que yo te invito también que lo dialogues. Oye, doctor titular.
0: Ahora,
2: pues por eso vete a un hotel.
0: Ahí te va otra. En los hospitales hay turnos. y en los hospitales hay mucha gente que está ahí también. Tampoco es de que, ay, no, espérense, ya tienen que hacer la ronda de recoger
4: es
0: basura.
4: Es que no lo hizo en la raza.
0: Pero en la denuncia, no, porque ya entonces alteren todo el turno para que pasen a recogerle su basura a la señora.
2: ¿Y cómo dice? O sea, ¿respetaron o no? ¿Respeten ustedes?
0: Claro, es un, no es un resort.
4: Eres un cliente.
0: Si te lo hacen en un resort, pero te lo hacen en un hospital.
2: Es que eso,
0: ahí tu prioridad no tiene que ser tu maldito sueño, tiene que ser tu salud.
4: Es tu bienestar.
0: Y que todo es, y tu bienestar radica en que haya una persona a las 6 de la madrugada entrando a decirte, oye, ¿cómo pasaste la noche? Muy mal porque no me dejaste dormir. Bueno, pero el hombro y que,
2: no,
0: o sea,
2: y también padre, qué no falta de respeto así. Eso de que entre el doctor y te tapes la cara
0: claro,
2: con
0: no
2: la
0: funciona
2: así.
0: Una peladez.
4: Hay mucha ignorancia.
2: Ignorante
4: en su expresión.
2: Tú por confundir dos instituciones completamente diferentes.
4: No está en la raza. Ajá. No está en el siglo XXI.
0: Pues a usted, ¿dónde esté?
2: Denigrando, ahora denigrando lo público.
4: Y es su maldito privilegio.
2: Pues
4: eso sí, es su maldito privilegio.
2: Porque tú dices,
4: pues,
2: no, los hospitales
4: eso,
2: están
4: eso
2: muy
4: lo tenemos
2: bien,
4: que entender.
2: Los de IMSS, los de no sé qué.
4: Tienes que entender que hoy hay tecnología con el que en estos hospitales normalmente, en el centro de enfermería, tienen esta tecnología que es la telemetría.
0: No te puedes
4: en donde
0: pasar
4: tienen
0: por el arco
4: acceso
0: del triunfo, los protocolos.
4: Al monitoreo. Compadre, yo no estoy diciendo,
0: ¿sí estás diciendo?
4: Más que como cliente de estas empresas hospitalarias, porque es una empresa hospitalaria, tú tengas derecho a negociar, a hacer preguntas,
0: peticiones. Y luego salió un doctor a evidenciar
4: sí,
0: el caso.
4: La viva en
0: claro,
4: redes.
0: Claro, sí. Y entonces, claro que
4: yo no creo
0: muchos
4: que
0: como tú y yo. Y luego sale mi comadre a querer que funen al doctor porque... porque la evidenció, pues, mana, pues, tú solita
2: te
0: fuiste la que quiso exponer al hospital
4: bueno,
0: en redes. Tú fuiste la que quiso hacerte la graciosa y que gente como el señor que empatizó contigo, uno en un millón, no está
4: con
0: chido.
4: Ella, no con ella, con cuál es la dinámica de
2: es
4: estas
2: sí
4: empresas
2: impacta,
4: hospitalarias. Es
2: tanta
4: que,
2: inteligencia que tienes en otras cosas para que vengas
4: es que
2: a opinar esta...
4: a entender que estás hablando
2: no
4: de una empresa
2: hablando.
4: Hospitalaria y de un
0: bueno,
4: cliente. Punto.
0: Ahí te va. Que la gente opine.
4: Pues que la gente opine, espero que
0: y no vamos a filtrar. Y no vamos a filtrar sus opiniones,
4: no,
0: ¿eh?
4: No, no, al contrario, aquí la gente es inteligente.
0: Okay,
4: la gente
0: okay,
4: creo que puede
0: okay.
4: distinguir.
2: La gente es inteligente
4: de cuando,
2: para pedir que
4: de
2: vayas
4: cuando, pues,
2: a buscar un trato
4: eres
2: de
4: cliente
2: de
4: también,
2: cliente
4: además de paciente de una empresa hospitalaria. En
2: ay,
4: fin,
2: sí.
4: Todo lo cobran estos cuates.
2: No, va.
4: Vamos con lo más destacado en materia informativa para platicarte primero que hoy se presentará un informe sobre la detención de Ismael El Mayo Zambada luego de que la presidenta Claudia Sheinbaum anunciara que se dará a conocer cómo ocurrió el operativo y qué participación tuvieron autoridades estadounidenses. En la presentación estarán integrantes del gabinete de seguridad ahí sentaditos, así que bueno, ya estaremos platicando cómo se desarrolla este asunto. El presidente de Suiza, Guy Perlin, llegó a México para una visita oficial en la que se reunirá con Claudia Sheinbaum. Ambos gobiernos buscarán fortalecer la relación económica y comercial entre los dos países. Fue recibido por autoridades de la Secretaría de Relaciones Exteriores. Y platicarte también que Cuba sufrió un nuevo apagón general, el tercero en lo que va del año, una tremenda crisis en cuanto al tema energético por allá. La Unión Eléctrica de Cuba informó que ocurrió una desconexión total del sistema el sistema eléctrico cubano y que investigan las causas de pues esta crisis en materia energética.
0: ¿Electro qué?
4: Electrocardiograma, estaba yo creo que pensando todavía en lo médico. Oye, y rápidamente en materia financiera les ponemos al tanto de las cotizaciones del día de hoy. El Bitcoin, $63,200. El Ethereum, $1,700. Y en materia de divisas, te cuento que el dólar se cotiza frente al peso en 17.44 y ante el euro en 19.96. Hacemos una siguiente pausa y volvemos. 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
11: Son las 8:30.
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11: Son las 8:33.
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1: 8:34. Esto es Índigo Noticias 2.1. A ver.
2: ¿Qué está pasando?
1: Héctor, te dice Hospep. Es un hospital, no seas ignorante, hay una programación y un orden. Si no lo siguen, los afanadores, las enfermeras, los pasantes, los residentes, puede haber un desequilibrio muy grande en el hospital. No por pagar quiere decir que se tienen que romper esos protocolos.
3: Totalmente. Yo creo que en el rol de cliente, y los invito, si están pagando, a que desquiten esa paga y expongan necesidades, dudas. Puedes tú negociar ciertas cosas. No creo que está esto equivocado, ¿eh?
1: En un rol de Javier cliente. Pena te dice: pagar un servicio médico no te hace dueño del hospital ni dueño de los médicos y su personal.
2: Totalmente.
3: Normalmente ya decíamos, estos son pasantes, hay un doctor titular. Tú puedes preguntar con tu doctor titular: oiga, no he dormido en 72 horas, tiene problema de que para cuidar mi sueño la visita de las 6 de la mañana nomás para ver si estoy viva.
2: ¿Tú pegarías ese letrero de verdad?
1: Sí, claro, claro.
3: Es que yo he tenido situaciones de crisis en hospital y el sueño es bien importante.
2: Sí, pues
1: y no es
2: por
1: más
2: eso.
1: Importante que estén entrando a monitorear al paciente.
2: Claro.
3: Es que no ubicas, compadre. Hoy toda la tecnología que hay para monitorear a ver, al paciente.
1: Te dice Rosely Medina: es un paciente hospitalizado y en todos los hospitales públicos o privados tienen protocolos médicos. El que entra a las 6 a.m. tiene que irse a las 8 a.m. y debe dejar su reporte para el que pasa a las 8:30 sepa la evolución del paciente o no. Don Héctor, lea un poquito más del tema hospitalario.
3: Sí, dice, pero todos hemos sido, podremos ser clientes. Eso no está peleado.
2: Jack Errors, le agradezco mucho. Gracias, señor Chavarría, por confirmarme que efectivamente tener dinero no significa tener cerebro y educación.
3: No, es que empiezan con los insultos y entonces pues ya no se puede uno entender.
2: Y ahora te
3: ¿no?
2: dijeron, Pedro Play dice, qué bruto Héctor, no entiende la diferencia.
1: ¿Y por qué le da risa?
3: Pero por supuesto que entiendo
2: pues
3: la diferencia.
2: Pues porque cada rato tiene por viaje me dice Brooks.
3: Se me hace muy tramposo de tu parte que estés haciendo una selección de mensajes que te comen.
2: Todos los comentarios son así, todos. Sí. No hay ni uno a tu favor hoy.
1: A ver, tú lee alguno bueno.
2: Ni uno solo, te lo juro.
3: A ver, yo voy sin ser selectivo. A ver, o sea, dice, por acá. Frank Querelda, dice... Hola, buen día a todos. Tengo dos preguntas para el señor Pollo. ¿Cuál cree que va a ser la final? Bueno,
1: esta semana
3: del
1: mundial.
3: ¿Y cuál le gustaría que fuera el final? Ya nos platicará. Dice César de Metepec, del Estado de México. Es un falso debate. Cuando estás muy enfermo, grave, el mismo cuerpo te pide descansar. Es más, si es necesario, te pueden dar un medicamento para dormir. Pero lo malo del video es la arrogancia de la persona. Él habla un poco más de la actitud. Siente que debe tener un trato especial porque está pagando.
1: Pero fíjate lo que te dice.
3: Eso puede ser, ¿eh?
1: Pero
3: fíjate, y yo hablé de la actitud.
1: Pero fíjate
3: yo
1: lo que te dice José
3: formas.
1: Antonio. Héctor, estás del nabo. En un hospital o en cuestiones médicas, el paciente no puede determinar o elegir los horarios en que te deben de revisar. Y justo porque eres cliente y pagas, el servicio debe ser de primera. Y un servicio de primera en un hospital es una buena atención cuando debe de ser, no cuando el paciente lo quiera.
2: Claro.
1: Estás muy confundido si lo comparas con un hotel en el cual por lo general pagas para ir a descansar y a disfrutar.
3: Perdón, pero no son infalibles. O sea, por ejemplo, a ver.
2: Usa palabras inteligentes.
3: Una cosa ridícula si se te puede hacer. Te llega comida a tu habitación,
1: sí.
3: ¿Ok?
2: De
3: y está fría, ¿no? En uno de estos hospitales. Ajá.
2: Pues ya ni modo, te
3: no,
2: la comes.
3: No, no, no, discúlpame, no. Pero ahí
1: pero
3: empieza
1: ahí sí estoy de acuerdo
3: tu mentalidad.
1: Con él. Porque si estás pagando una millonada, la comida debe llegar caliente.
3: Y suena mal. Y suena
1: pero
3: mal,
1: ¿sabes cómo suenas?
3: Ti.
1: Te voy a decir cómo suenas. Como ¿cómo suena? Que yo estoy hospitado porque me acaban de hacer un padecimiento en el abdomen.
2: Ajá.
1: Y entonces lleguen con mi comida y yo diga, quiero pizza y hamburguesa con papas. Y van a decir, señor, no,
3: pues
1: porque
3: es
1: yo estoy pagando,
3: claro.
1: Tráigame lo que yo quiera.
2: Sí,
1: ¿por qué me trae esta mugre de comida, claro, de una gelatinucha?
3: Claro.
1: Pues porque es lo que tienes que comer.
3: Disculpen ustedes, soy un asno para entonces
2: lo
3: el
2: dijo,
3: tema.
2: Gracias,
3: sí, soy un
2: Dios.
3: Asno. Sí, yo estaba esperando
2: hoy
3: justamente eso. Yo estaba esperando
2: lo voy a
3: que le sirvieran, tú dices, fritanga. Yo estaba esperando.
1: Pero es que así
3: no,
1: te
3: no,
1: ves.
3: Yo no estoy opinando eso.
1: No entren de 10 a 8. Ah, chinga. Pues,
2: Ve, dice, bye Mechatronic. Señor Héctor, entonces si me vuelvo cliente donde trabaja, ¿puedo pedir que usted use una botarga? Al final el que manda paga, eso
3: pues
2: entiendo
3: es que
2: en su comentario.
3: Ustedes, a debrayar, ya esto es un debraye. O
2: pues
3: sea,
2: es que sí.
3: Yo creo que hay cosas razonables. En este caso denuncia en pro de su recuperación.
1: Pati Álvarez te dice, pues que no vaya al hospital, la señora ignorante no sabe que el personal de enfermería o médico tiene que supervisar al paciente, hay protocolos, Héctor, por Dios. El pagar sí. El hospital no te hace ser el dueño. Sí, ponte a leer normas y procesos hospitalarios.
3: Pero no por eso tienes que ser mudo y no expresar alguna duda, algún requerimiento que dormir. Tú tengas, que creas pueda venir a mejorar tu recuperación. O sea, no está peleada una cosa con otra. ¿Qué?
1: Cindy, Jime, deja a Héctor que te diga Brooks. Eso no es malo. Y al rato no te quejes de que quieres miles de disculpas. Madura, por favor. está acabando hoy.
3: En fin.
1: ¿Así está diario?
3: No, compadre. Pero bueno, entiendo que aquí el tema es incendiario. Ustedes lo llevan de una forma muy tramposa. Y la gente muerde la manzana. O sea, la gente se va con esta finta.
2: ¿Cuál incendiario? Yo pensé que ibas a estar de acuerdo con nosotros.
3: De chiste esto.
1: Betty Pasos te quiere hacer una pregunta, uh-huh. Héctor. Bueno, a Jimena en realidad.
2: ¿Qué pasó?
1: Dice, Jimena, ¿por qué te envalentonas cuando está Carlos?
3: Sí, agarra valor. ¿Sí sientes? No, el ovario, mira, se le inflama, compadre.
2: No,
3: oye, dice... Lau dice, hola chicos, buenos días. En lo personal he trabajado en dos hospitales privados con renombre en el área de supervisión y los pacientes no tienen conocimiento que existen protocolos de seguridad, higiene y logística que se rigen conforme a normativas hospitalarias.
1: Ya, pero ya te dio periodicazo en el hocico, ¿lo aceptas o no?
3: Está bien, pero no está mal que expreses como cliente requerimientos, dudas que tengas, hazlo.
2: Pao Ramas Díaz, concuerdo con Jimena, si quiere trato especial que contrate un médico privado y las máquinas necesarias para que la atiendan en su casa, pero supongo que no le alcanza, así que tiene que apegarse.
1: Oye, dice Ale Rod, soy psicólogo, ya me imaginé a Héctor como paciente diciéndome, oye, pero quiero que no me digas mis verdades porque yo soy el que paga.
3: No va por ahí. Dulce, fíjate esto. Estoy de acuerdo con Héctor, si está solicitando el paciente que no le molesten, respetar, realmente ya está en recuperación, no es necesario que vayan a revisarla porque seguro si se sintiera de la fregada, claro que no habría problema, así que apoyo la opinión.
1: Rafa Bautista dice, a ver, todos los que opinan, uno, hablan de los hospitales privados en donde no se respetan los códigos de la medicina, es como dice Héctor, para ellos es un negocio y punto, y lo digo porque lo sé, los millennials no saben de lo que hablan porque no lo han vivido, dos, en un hospital público te amuelas a lo que digan, 1, 2, 3 de la mañana a la hora que se la...
3: Y la mayoría, pues bueno, dependemos de estos servicios de salud pública, pero cambia un poco este rol de paciente a cliente en la medicina moderna privada, es la realidad.
2: Juan Carlos Tobar dice, buenos días, chamacos, quiere dormir a su casa, perdón la palabra, ALV.
3: Bueno, pues entonces imagínate el nivel del debate.
1: Dice Geraldo Pedre, Héctor, parece que vives en otro mundo, compadre. ¿Qué pasó con el señor que entiende de protocolos y procesos?
2: Exacto.
1: Tú mismo defiendes eso y ahora vienes con esto. ¿Tú eres incongruente?
3: Estoy hablando de la vida real y de que una cosa no está peleada con la otra. Yo no estoy diciendo que seas el orquestador médico de tu padecimiento, pero... Levanta tu mano, expón tus dudas, tus peticiones, tus inquietudes. Eso no está mal, no seamos en ese sentido pasivos.
1: Bueno, a ver, gente. ¡La ruta oculta del petróleo! Una presunta red dedicada al lavado del dinero, la defraudación fiscal y la extracción, traslado y comercialización ilícita de hidrocarburos desde instalaciones de Pemex tiene en la mira al empresario Gerardo Sánchez Umaya. Así que es la portada en reporteindigo.com. Y como son las 8:42, ¿qué vamos a hacer, señor Chavarría?
3: Sí, pausa. Dios, 8:42 de la mañana. Que no se te haga tarde. Ya volvemos. 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Carlos Chiquen, Jimena Rux y Héctor Chavarría.
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5: Son las 8:43.
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14: Son las 8:47.
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1: 8:48. Se nos quiere escabullir de las luchas.
2: Oye, a ver, vamos a leer rápidamente comentarios, ¿no, gente?
3: Vas, sí, a ver, dale. Ah, pensé que el señor dice... y Kike, Manolo, Héctor, toda la razón. Yo tuve una experiencia muy buena en el IMSS cuando me operaron de la columna. Compartí con el personal una inquietud en precisamente en cuanto al
2: sueño
3: y me apoyaron sin problema. Pero entonces creo que son las formas.
2: Sí, en eso yo dije, no sé si
1: imagínate
2: las formas fueron
1: que
2: las
1: tú
2: mejores.
1: Trabajas en un hospital, eres doctor, llegas y ves un perro le letrero en la entrada.
3: Te lo pasas
1: no molestar de 8. Yo hasta entraría más.
3: Pues sí. Y le quito la cobija.
2: Lo malosillo de
1: no,
2: cada quien.
1: No, es que no, es que es perder
2: ella,
1: ubicación.
2: Ella, probablemente. Yo lo que sugiero es que lo platiques con tu médico titular, ¿no? Para decir, oiga, ¿está de acuerdo? No he dormido. Pues podemos establecer esta dinámica. En fin, Israel Arroyo de Chalco dice, creo que ambas opiniones tienen algo de razón. Lo que me molesta es que el chicken quiera descalificar las opiniones que no concuerdan con las suyas y quiera tener la verdad absoluta, deja de ser tan petulante.
1: ¿Quién dice?
2: Israel, sí.
1: Mira, Israel, yo no creo tener la verdad absoluta, la tengo y punto.
2: No, pues es que entonces tú imagínate, pues entonces, ¿cuál debate, compadre? Si tienes esa forma tan soberbia de expresarte.
3: ¿Con cuánta seguridad? Oye, dice Javier Mena, ¿a qué clínica del IMSS va Héctor?
1: No, a ninguna.
2: No, sí, claro.
1: A ninguna.
3: ¿Ah, sí? ¿A cuál?
2: No, o sea... Pues que...
3: ¿Estás registrado, dado de alta y todo?
1: No, pues nunca has cobrado por nómina.
2: Mira, bendito sí, muchos
1: sí,
2: años.
1: Por
2: sí,
1: nómina,
2: sí, sí,
1: sí,
2: mi hojita rosa, no me sé mi número de memoria.
3: Ya.
2: Y la verdad es que no he tenido yo una cirugía mayor, ¿no? O sea, bendito Dios, más que de la boca y sí fue con privado, un tema de dientes, pues. Dice, buen día, Jaciel desde Querétaro, salí del hospital hace como 8 días, me operaron porque me fracturé el tobillo jugando fútbol, la neta al principio te molesta un poco, pero después te acostumbras, además de que pues es por tu bien, ¿no? Que claro, yo insisto, no está peleada una cosa con la otra.
1: A ver, te dice Abimael Trujillo, supongamos que el paciente tiene una crisis o situación adversa a las 5 de la mañana y por respetar la petición del descanso del cliente no se le atiende, que después la negligencia va a ser, claro, Abimael, tienes tu razón, y es lo que yo estoy diciendo, este prefiere que se le petatee, pero que con
2: no,
1: el sueño ahí...
2: Padre, no es así,
3: descansaditos.
2: No es así, un tema de... Digo, no expliqué exactamente qué, pero se ve que es un tema de hombro muy particular, muy focalizado.
1: Y le
2: no,
1: tienen que cambiar el hielito
2: sí,
1: de la máquina y tienen no, que hacer no, cosas, pues oye...
2: No, no estaba post operación bueno, a corazón abierto, bueno, ¿no? Diciendo ella, un matcha, please.
1: El problema es lo que dice Cristian Montes de Oca, y te voy a dar una oportunidad, Héctor.
3: Dime.
1: Héctor, lo peor es que sigues aferrado a tu error en lugar de decir, sí, dije una tontería
2: es
1: y se acaba la carrilla.
2: Error.
1: Entonces, Héctor, siendo las 8:50
3: reivindica,
1: te vamos a dar una oportunidad de que le metas freno de mano y digas, sí, me equivoqué, gente, cambio mi opinión.
2: Es que estoy con un par y compañías de ignorantes, es la realidad. Es la realidad, lo que pasa es que no se puede entender, ¿no?
1: Te extendí la mano para
2: es la realidad.
1: Que,
2: no,
1: para
2: no, no,
1: que
2: me pusiste un comentario
3: es que
2: ahí.
3: Me caes tan mal
2: no, Jimena,
3: pones así,
2: porque es que esto existe.
3: Veras, o sea,
2: esto existe, es la realidad.
3: Puedes ser una persona agradable a veces.
2: Es que es
3: y
2: ahora
3: decidiste lo contrario.
1: Héctor, ¿puedes brindar un comentario respecto a esto?
3: ¿Qué?
1: ¿Qué dice Rafa Bautista?
3: ¿Qué?
1: Que dice, aquí lo importante es que llevo casi 2 meses escuchándolos por recomendación de mi hija, el programa muy bien, los tres. Bueno, siempre y cuando la niña Rux no hable ni opine. ¿Qué opinas?
3: No,
2: estoy,
3: pues no,
2: muy
3: oye.
2: De acuerdo.
3: Ay, no, también tú.
1: A ver, ¿por qué
3: entonces...
1: pelaste los ojos? ¿Qué comentario leíste? Ahora léelo, a ver.
2: No, a ver, sigue
1: así. Léelo.
2: Voy así en orden. Yo no filtro, dice Luis Ortiz. Buen día a los tres, qué bien que ya regresó el chicken, sin embargo, con respecto a nuestra selección, bueno, seguimos siendo mediocres, es su opinión. Dulce, se pierde la objetividad del tema, no es porque pagas, es por recuperación, lo siento si la paciente es una petición y no se siente mal para que la chequen, pues que respeten. Y además, Dulce, algo que es parte yo de esta ignorancia que estoy aquí reconociendo, hoy insisto, es lo que la tecnología permite, ¿no?
3: ¿Qué?
2: En temas de monitoreo.
1: ¿Qué? Arturo Marmolejo dice, ¿qué onda con Jimena? Bien cambiante cuando está el noruego, ya mutenla.
3: El noruego.
2: Sí, compadre, pues es que esté diciendo, llámenme pollo de hoy en adelante, ya se le olvidó todo
3: al
1: más un día.
2: Por eso.
3: El Carlos Pollo.
2: Otra ridiculez, mi compadre. La
1: ¿no te gustó? A ver, espérate. ¿No hubo muchas empresas que se sumaron al llamado?
2: Sí, pero esto es, bueno, es puro
3: ¿entonces
2: cotorreo.
3: ¿Entonces lo diseñaste?
2: En fin.
3: Me da curiosidad.
1: ChatGPT.
3: Sí, sí, me imaginé.
1: Pero estuvo bonito,
3: sí,
1: ¿no?
3: Sí, sí, quedó muy bien.
2: Se lo han de haber hecho la
3: pelirroja. No, no, es que no, me dio curiosidad que lo hubieras hecho en Canva, pero dije, nah, claro que no.
1: ¿Para qué si tengo ChatGPT y lo pago?
3: Sí, sí, exacto.
1: No, ¿para qué? Oye, pero bueno, ya soy chicken otra vez, gente.
3: Muy bien, chicken. Dice...
1: O sea, lo perdí el lunes nada más.
2: Oye, domingo. Gerardo.
3: Oye, dice Idali Turralde, hola, están haciendo su trabajo y sí, obvio que el sueño es reparador. Sabemos que a veces entran demasiadas veces, aún así es parte de estar en un hospital. Claro, a tienes ver, que ir mentalizado.
2: Ya aterrizando, yo con lo que sí creo que pudimos... podemos manejarlo distinto, es siempre expresarte con educación, no veo el caso de hacerlo viral en redes sociales, esa
1: exacto,
2: parte creo que
1: porque
2: está de más.
1: Nuncia lo que quiso fue exhibir al hospital.
2: Lo que es que Nuncia es pública.
1: Por eso no, quiso exhibir al hospital.
3: Amiga, date
1: una
3: cuenta.
1: Vez más, como le pasó a mi comadre que tuvo que renunciar al programa
2: se
1: de Ciro.
2: Se sacan las cosas
1: no,
2: de contexto.
1: No, se sacan de contexto. Por querer exhibir a alguien, terminas exhibido tú.
3: Sí. Tú ya estarías funadísimo. Si
1: ¿te acuerdas a la cosas? Que te acuerdas a la que quiso, la de Ciro, la reportera esta que quiso exhibir a los del restaurante?
3: Sí.
1: Acabó exhibida ella. Acá pasó igual. Mi Nuncia creyó que todos íbamos a voltear. Ay, sí, qué poca que no la dejaron dormir. Maldito sí. Hospital, dinos cuál es para no ir.
3: Ya voy a poner
2: es que
1: todo
2: letrerito.
1: Lo contrario.
2: No creo. O sea, en tu focus group de A3 hay uno que está de acuerdo con ella.
1: Bueno, pues fíjate. O sea. El
2: entonces,
1: porcentaje es
2: no
1: mayoría.
2: Todos,
3: dice
2: no
3: Fael C. Hernández.
2: No cuenta mucho.
3: Jime, dile al señor Chavarría lo siguiente. Un hospital de estos tiene 200 a 400 habitaciones. Imagina que el 10% de estos pidan trato diferente. ¿Sería negocio para el hospital cambiando protocolos?
2: Imagínate, bueno, fíjate, da una lectura errónea. Ponle esos ceros y tú
3: es
2: imagínate
3: pregunta,
2: el negocio del que estamos
3: más,
2: hablando.
3: Porque una pregunta es de
2: ponle
3: errónea.
2: Esos ceros. Porque
1: Lalo a la
2: se pierde.
1: Torre te dice, con todo respeto, señor Echavarría, imagínate que no lo hacen, que no hacen la limpieza en el cuarto, entonces luego van a quejarse por la limpieza. Como la mayoría dice, es protocolo hospitalario en un resort.
2: Sí, caray. Okay. O sea, quienes hemos estado en hospitales, la verdad es que hay muchos detalles que solo hasta que lo vives, la realidad es que pues eso, te das cuenta de que independientemente a si es público, privado, pues eso, nada es perfecto. Y sí está también en el paciente el participar en algunas cosas para que se logre el objetivo al final, pues que se está buscando una recuperación, el sacar adelante una enfermedad. El rol del paciente es muy importante. Y si tu sueño es necesario, exígelo.

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0: buenos días, muy buenos días, las 9 de la mañana en punto de este martes 7 de julio. Gracias por estar con nosotros. Amor 100.1 tiene noticias para ti y también saluditos y música romántica. Las 9 de la mañana en punto. Buenos días.
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0: Buenos días, las 9 de la mañana con 12 minutos, 9 con 12, amor 100.1, solo música romántica. Escuchamos el tema de Amaral, lo que nos mantiene unidos. También escuchamos este tema de Chico Novarro, de Rosario, del álbum Parte de mí. Desde el 2008, Rosario nos trajo Algo Contigo. También escuchamos a Morat, No Se Va. Y seguimos con la música de Amor 100.1, 99, 97, 40, 23, 88, el WhatsApp de Amor 100.1. Saluditos para nuestra preciosa amiga, la tía Salo. Gracias por estar con nosotros y por mandar su mensajito. Nos dice, buenos días. Recuerda siempre, cuando despiertas, que el día más importante en tu vida es el que estás viviendo ahora. Saluditos, un abrazo fuerte. También saluditos para doña Pastorita Hermosa, para Héctor, hasta la Serapio Rendón. Saluditos para doña Úrsula Escorra, la queremos muchísimo. También para doña Silvia Loría y hasta la Colonia Esperanza, para Mira Itza y su linda familia. Seguimos con más de nuestra música romántica a través de Amor 100.1, 99, 97, 40, 23, 88, el WhatsApp de Amor 100.1. Seguimos con más.
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0: Ya a las 9:30, 9:30, Amor 100.1, solo música romántica. Escuchamos a Kany García y Alejandro Sanz, Muero, Leonel y las chicas Hash, Te Voy a Perder. Y también escuchamos a Matisse, Mis Ojos Lloran por Ti. Y les comento que se pronostican más lluvias fuertes para este martes en nuestro estado. Así que tome sus precauciones porque las lluvias podrían estar acompañadas de descargas eléctricas y racha de vientos superiores a 60 kilómetros por hora. Tome sus precauciones, por favor. En este momento estamos a 31 grados, calor húmedo sofocante que ya estamos sintiendo, 90% de probabilidad de lluvias y estamos en Calima y al mediodía el 30% de probabilidad de tormenta y a las 2 de la tarde el 50%, a las 5 el 70%. Así que tome sus precauciones con vientecitos del este, del norte y del noreste. Los rayos UV van a estar muy, pero muy altos. Y tenemos saluditos con muchísimo gusto para nuestra preciosa amiga Mayel Coser. Buenos días, pásala muy bien, amiga. Ella nos dice, gracias, Señor, por despertarme un día más. Bendícenos y danos la paz y la salud ante todo. ¡Feliz martes, preciosa! Te mandamos un apapacho. Las 9:31, seguimos con más música romántica a través de Amor 100.1.
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0: Buenos días, las 9:45, 9:45 en Amor 100.1, solo música romántica, Los Babies y Gloria Trevi, Cómo Sufro. Y también escuchamos a Leo Dan con Ricardo Montaner, Te Prometido, Camilo Sesto y Carlos Rivera, Algo de Mí. Gracias por estar con nosotros, pásenla muy bien en este 7 de julio de 2026. Y bueno, pues hoy es Día Mundial del Cacao, imagínense nada más, Día Mundial del Cacao. Cacao, hoy sí, cómense un chocolate, ¿verdad? Que el cacao es uno de los ingredientes principales del chocolate. Pues ese, hoy es el día del chocolate. Y seguimos con más música romántica aquí en Amor 100.1. Besos para Maggie el Coser. Que cante Maggie, un abrazo fuerte. Seguimos con la música romántica de Amor 100.1. ¡Feliz martes!
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¿Cómo están mis solecitos hermosos? Buenos días, buenas, buenas. Espero que ya estén más tranquilos, que ya hayan pasado el trago amargo de este lunes, que sí, definitivamente fue Blue Monday. Sí, sí fue, aunque no es el Blue Monday que nosotros conocemos, pero sí fue un Blue Monday porque pues estuvimos tristes. Acuérdense que blue en azul significa pues estar chipil, estar triste, estar nostálgico, todas estas cosas. Y vaya que fue un lunes muy loco, muy raro, porque desafortunadamente también ayer eliminan a Portugal y ya no vamos a ver jugar a Cristiano Ronaldo. Eso es lo que más nos duele. Lo despiden de estas justas mundialistas, ¿no? Los despiden de este torneo y lo despiden en general de esta parte de su historia, porque aunque él va a seguir jugando, yo creo que todavía un tiempo más a nivel profesional, en realidad pues yo creo que ya no va a alcanzar el siguiente mundial porque ya tendría 44, 45 años más o menos, y pues ya se considera pues una etapa en la que ya no están tan aptos para participar como seleccionados nacionales, aunque quién sabe, ¿eh? Pero pues todo es posible. Sin embargo, pues prácticamente él se despide pues muy triste porque no logra avanzar lo que le hubiera gustado avanzar. Yo creo que no esperaba que ayer se acabara esa historia para él y pues muchos de los medios de comunicación estaban esperando qué iba a pasar. Lo estuvieron pues custodiando para ver sus reacciones, y sí, como cualquier ser humano, pues ayer Cristiano Ronaldo estaba pues triste, emocionado también, supongo, por todo lo que implica esta despedida de los mundiales, y por supuesto también pues muy emocionado por el cariño de la gente, del público, etcétera. Y lo otro que pasó, que también estuvo muy fuerte y que decimos, Dios mío, ¿qué está pasando para el continente americano?, es que Estados Unidos perdió contra Bélgica, pero perdió de una manera muy, muy, muy fuerte, porque fue una goleada prácticamente. Bélgica, cuando ellos empiezan a hacer gol, luego como que Estados Unidos reacciona y al segundo gol es cuando ya prácticamente se cae, se desmoraliza la selección estadounidense y Bélgica pues empieza la fiesta de los goles y logra anotarles 4 goles en 90 minutos. Yo creo que esta selección de Estados Unidos tenía para más, pero bueno, creo que sin estar en comparaciones, pues siempre duele perder, pero perder así con más goles, creo que es pues más difícil. Es que siempre no dices, ay, por un poquito, y hubiéramos pasado, y ay, por muchos goles. Pero bueno, triste porque se van 2 de los anfitriones, ¿no? Se van 2 de los anfitriones de este torneo, y pues también Canadá, ¿no? Contra Marruecos. ¡Ay, no! ¡Qué cosa! Tremendo, ¿verdad? Sí, tremendo. No, no, no fue un buen fin de semana para los integrantes de los equipos de América. Tomamos en cuenta a Canadá, tomamos en cuenta a Estados Unidos, tomamos en cuenta a México, a Brasil. No fue muy bueno para Europa, pero no fue muy bueno para América. En fin, dice por acá, dilo, humillante. Así que, dice, sí, pues, sí, cuando te golean, pues sí te sientes humillado. Ya se fueron los anfitriones, ya. Ya solo Colombia nos representa como latinos, ¿no? Y como este continente americano. Veremos qué pasa con Colombia. Ojalá le vaya muy bien, ¿verdad? Porque además nos caen súper bien los colombianos. Y bueno, una de las estrellas es James Rodríguez. Veremos qué es lo que puede
lo que puede suceder. Muy buenos días, mi hermosa Arely Alcocer, reportando aquí tu queridísimo radio escucha José Enrique. Buenos días, José Enrique, buenas, buenas. Así las cosas. Se inició la semana de una manera muy ruda, me dice Alecita Ochoa, ya se fueron los anfitriones, así es, Ale. Saludos y mega besos a Miranda Arjona, que también siempre anda muy pendiente de nosotros. Y la tía Leti Moreno, dice, despierto con alegría y esperanza porque sé que Dios siempre está conmigo. Así es, un gran abrazo y muchos mega besos. Gracias a la tía Leti. Saludos a nuestro queridísimo Héctor. Y bueno, pues ahí estamos. Oigan, en el pronóstico del clima, ¿qué tal la lluvia de ayer? Hoy mucho bochorno, en un ratito más les voy a dar el pronóstico del clima, pero bueno, nos vamos a ir con muy buena música. Saludos a mi querida Lupita, ¿cómo estás, Lupis? Recuerden que nos puedes enviar mensaje al 9997-4023-88, 9997-4023-88. Dice, doy gracias porque Alexa hoy sí amaneció de buen humor y se conectó desde las 9, porque ayer de plano no quiso. Ay, está Alexa, también estaba triste porque perdió México y enojada también porque se fue Cristiano Ronaldo y porque... pues por todo lo que ya pasó, para que se los cuento otra vez. Dice, hermosa, me encanta escucharte, que Dios te cuide siempre. Saludos, mi querida Jacqueline, abrazos y megabesos. Nina de mi vida, saludos y megabesos a la preciosa Alicia que está en camino al aeropuerto. Alice, de verdad un gusto conocerte. Ayer le di una sesión de barras de access a Alice. Es una mujer, no saben. Impresionante, resiliente, hermosa por fuera y por dentro, una gran mujer y de verdad celebro mucho coincidir contigo, que Diosito te cuide, te bendiga y te proteja, que llegues con bien a tu hogar, que los ángeles cuiden tu vuelo, que todo salga súper, súper bien, te ponemos ahí este Arcángel Miguel para que te cuide y bueno, también le mando un gran abrazo a mis queridas Nine y Maga que nos están escuchando en este instante. Nos vamos a ir con muy buena música. Viene mi novio. Él es Ricky Martin. Esto se llama Más. Así es. Siempre hay que pedirle más a la vida. No importa cuántos descalabros tengamos. ¿Cómo puede mejorar esto?

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22: Son las 10:21.
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4: Estamos de vuelta, 10 de la mañana con 25 minutos. Oigan, y hace un momento me decían, Arely, no te olvides que Argentina está jugando en este momento y además de Colombia, ellos siguen vivos. Pero, ¿qué creen que acaba de pasar? Va ganando Egipto y me dicen, yo no lo estoy viendo, evidentemente, porque estamos trabajando, pero que además hubo un penal que falló Messi. ¿Cómo que falló Messi un penal? ¿Qué está pasando? No puedo creerlo. En serio, este torneo es el de las cosas raras. No puedo creer. Brasil falló un penal. O sea, ¿cuándo habías visto que algo así pasara? Tantas cosas, muchos penales también. O sea, no sabemos qué está sucediendo, pero muchas gracias a mis corresponsales que aquí me van informando. Muchas, muchísimas gracias. Un gran abrazo de corazón a corazón. Y me dice mi queridísima Yanni Cervera, dice, estoy muy triste porque ayer se despidió mi ídolo Cristiano Ronaldo. Dice, no se pudo ni México ni Portugal. Entonces, dice, sí, estoy muy triste, me dice mi querida Yanni Cervera. Ah, ya sé, nosotros queríamos decir, bueno, yo decía, ay, pues ojalá que Portugal pase, ¿no? Sí le íbamos a Portugal también, por Cristiano, porque queríamos seguirlo viendo jugar, no solamente porque es muy guapo, sino también porque es un crack, es la realidad, es maravilloso jugador. Y pues tampoco se nos hizo. Y le decía, se equivocaron los Simpsons, que decían que era la final entre Portugal y México, y ya los eliminaron a los dos. A lo mejor fue así como de que, ay, señal de que se iban a despedir de esta copa, pero pues en algún momento, tal vez la tienen los Simpsons, ¿no? Dice, hermosa Arely, buenos días, bendiciones, un gran abrazo, mi queridísima Rosy, te mando muchos saludos y mucha buena vibra, dice. Ayer estuve haciendo corajes porque no escuché el principio de tu programa, Are, me dice, ay, qué barbaridad esta Alexa, mejor hay que conseguirse un radio de estos de antaño, ¿no? Pues sigue el marcador así, Egipto 1, Argentina 0, no lo puedo creer, yo pienso que Argentina sí tiene la capacidad de remontar ese marcador y más con la figura de Messi, definitivamente sí. Sí lo puede hacer, aunque no entiendo esto que me dicen que falló un penal. ¿En qué momento? ¿Cómo alguien como él puede fallar un penal? Pero para que se den cuenta que hasta el mejor cazador se les va la liebre. Dice, señorita Sol, Argentina sí es verdad que está ahorita jugando. Dice, pues sí, se nos pasó hace un rato decir que seguía como un continente, digo, como parte de los que quedan del continente americano, ¿no? De los equipos de América, porque pues ya se fue Canadá, ya se fue México, ya se fue Estados Unidos. Ay, no, qué tristeza, qué dolor. Brasil también. En fin, no fue un buen torneo en ese sentido, porque no logramos avanzar, pero pues ojalá que Argentina gane y que con Colombia sigan pues adelante por el continente americano. Eso es lo que está sucediendo en este momento, no lo podemos dejar de decir porque esto se pone cada vez más loco y más interesante. Pero bueno, nosotros ya saben, aquí seguimos con muy buena vibra, mucho amor, mucha felicidad y buena música, por supuesto. Y también les seguiremos informando de todo lo que podamos. Sabemos que muchas personas están también pendientes del fútbol, así que bueno, pues venga. Igualmente aquí estaremos al pendiente de todo esto. Mientras tanto, pausa y regresamos, solecitos.
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3: Aquí continuamos a través de Amor 100.1, esta vez de corazón a corazón. Y bueno, pues ahí les voy también con el pronóstico del clima, porque el día de hoy sí sentimos que está un poquito loco. Y nuestros amigos de Protección Civil de Yucatán nos dicen lo siguiente. Para martes 7 de julio, debido al ingreso de humedad proveniente del Mar Caribe y el establecimiento de una vaguada, se espera lluvia ligera y moderada en el transcurso de la mañana en municipios como Chancón, Chichimilá y aledaños, y después del mediodía se registrará de intensidad moderada y fuerte en la región de Tizimín, Izamal, Motul, Mérida y zona costera. Después del mediodía, intensidad moderada y fuerte. Estas lluvias estarán acompañadas de rachas de viento y actividad eléctrica. Y también el viento predominará del este y noreste de 20 a 30 kilómetros por hora y rachas superiores a 60 kilómetros por hora en zonas de lluvia. Ambiente cálido al amanecer con temperaturas de hasta 26 grados y caluroso por la tarde con temperaturas máximas de hasta 36 grados en municipios del noreste y noroeste y de 30 a 32 grados en el sur del estado y la zona costera. Bueno, ahí está. Ayer, que me tocó dar sesión en la tarde, estaba llegando al consultorio y así de bajándome, yo decía, ¡ah, este viento! Parece que va a llegar Mary Poppins o vamos a salir así volando como Mary Poppins. La verdad es que sí, me quedé así como que, ¡Dios mío! Sí, sí estuvo bien intenso, bien intensas las rachas de viento. Entonces, pues ahí está. Dice, esta vez falló la predicción de los Simpsons, Are, ni modo, será para la próxima. Mi querida Jani, te mando un abrazo. La verdad es que sí, nos hubiera encantado que fuera real, ¿no? Y que Portugal y México jugaran la final, pero bueno. Así pasa cuando sucede, dicen por ahí, ¿no? Dice, buenos días, Estrellita, saludos, muchos saludos aquí reportándome que ya está cayendo el aguacero en el mero centro. Ay, a ver, y yo así detrás de mi ventana acechando. Por aquí todavía no, ¿qué parte del centro? Cuéntame qué parte del centro que ya está cayendo la lluvia. Dice, yo apoyo a Colombia, dice Faz. Yo sé, o sea, porque pues todavía está, bueno, en el caso de Argentina, contra Egipto, en este momento sigue ganando Egipto, ya va minuto 41, ya se va a acabar el primer tiempo. No puedo creer lo que está pasando, de verdad, está impresionante. Y dice mi querido Faz que él sí le va a Colombia. Así que gracias, Faz, te mandamos un abrazo. Y bueno, pues ojalá que les vaya también muy bien. Dice, aquí por el centro está el chipichipi. Ah, ok, o sea, todavía no está desatada la lluvia. Vamos a ver qué es lo que pasa. Yo estaré muy al pendiente igual de lo que sucede, porque pues ya saben que también nosotros estamos aquí en el centro. 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Un saludo para la bellísima Mitch Lomelí que nos está escuchando en Miami, Florida. ¡Ay! Por ahí hay varios partidos, pero me imagino que no es tan fácil conseguir los pases, ¿verdad, Mitch? Coméntalo, cuéntanos. Nos damos una pausa y regresamos aquí de corazón a corazón.
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3: Las 11 de la mañana con 6 minutos aquí a través de Amor 100.1. Escuchamos a Cani García y Abel Pintos con esto que se llama Mi Plan de Vida. Oigan, y muchas gracias porque todos aquí son mis corresponsales, mis informantes, y me van diciendo varias cosas muy, muy interesantes. Me dice mi queridísima Nancy, un gran abrazo a Nancy y a toda su familia hermosa. Me dice, hay una predicción, Are, donde... que se viralizó y donde dice que un país del continente africano eliminará a Argentina en este torneo. Es solamente un dato, pero sí, ya estuvimos checando y es verdad, es cierto. Se viralizó esta predicción y bueno, ya veremos si se cumple, porque hasta el momento pues está a punto de iniciar el segundo tiempo. Están en la mitad de este partido y va perdiendo Argentina. Contra Egipto va 1-0 en este momento, y lo más fuerte es que Messi vuelve a fallar un penal en esta copa. Resulta que él pues es uno de los mejores jugadores a nivel mundial, a nivel internacional, y hace historia como el máximo anotador en estos torneos, en las Copas del Mundo, pero también alcanzó una marca muy negativa, que es el jugador o el futbolista que más penales ha fallado. Imagínense nada más qué cosa tan fuerte, ¿no? Este tema, ¿no? Con los penales. Porque ya estaría 1-1 el partido en este momento, y pues nos están... aquí comentando que sí, que el argentino pues ha ejecutado 8 penales, de los cuales uno fue en Rusia en 2018, 5 en Qatar 2022, y ahora en esta Copa del Mundo pues lleva 2, uno que falló ante Austria y este que falló ante Egipto. ¡Qué fuerte!, ¿no? Qué fuerte, pero pues desafortunadamente este error pone abajo a su país en un momento decisivo, porque pues con este marcador no pasarían a la siguiente ronda, y creo que sería lamentable dada pues obviamente la historia de Argentina y las veces que ha sido campeón del mundo. En fin, ya veremos qué es lo que pasa. Y pues les estaremos informando de cómo va el partido, porque sabemos que mucha gente también pues no tiene la posibilidad de verlo en este momento, pero ahí estaremos al pendiente, y claro, pues porque estaremos también revisando todo lo que sucede alrededor de este torneo tan importante. Desafortunadamente, decíamos hace unos minutos, ya se fueron todos los anfitriones, ya despidieron a México, ya despidieron a Estados Unidos, ya despidieron a Canadá, y solamente queda Colombia. Y pues si logran remontar el marcador Argentina, a ver qué pasa, ¿verdad? A ver qué sucede. Oigan, ya estamos prácticamente muy listos para el 11-11, pero antes yo les quiero comentar algo que ustedes no pueden dejar pasar, para que no se lo dejen todo a la suerte, para que sean también personas que crezcan en todos los sentidos. 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Muchas gracias. Gracias, gracias por toda esta información que nos encanta. Y la verdad es que sí, es súper bueno aprender de finanzas, solecitos, para que nos vaya bien en la vida. Y les digo, no les dejemos todo a la suerte. Y ahora sí, vamos a hacer nuestros decretos. Nuestros decretos maravillosos del 11-11. Venga, soy salud plena y perfecta, soy prosperidad ilimitada y abundancia infinita, soy amor, armonía en todas mis relaciones, soy suficiente, siempre más que suficiente, soy la puerta abierta que nada ni nadie puede cerrar. Soy un imán de magia, milagros y posibilidades. Soy reciprocidad en todos mis vínculos. Soy capaz de crear la vida que deseo y sueño. Soy éxito rotundo en mi trabajo y en todos mis proyectos. Bendigo mis ingresos con amor y los veo crecer. Soy dinero infinito que recibo en todas mis cuentas bancarias y en mi cartera en cantidades irracionales y siempre más del que puedo gastar en mí y en lo que yo deseo. Soy tiempo de calidad y de esparcimiento suficiente para mí, para compartir con los que amo. Soy todos mis sueños cumplidos para mi más alto y mi más elevado bien, el de todos los involucrados. Yo me merezco lo bueno, no algo, no un poquito, sino todo lo bueno. Gracias, gracias, gracias, porque hecho es, hecho está. Ahí lo tienen, mis solecitos hermosos, el decreto del 11-11, el día de hoy, como siempre. Y en unos momentos más le vamos a cantar los buenos días a la vida, al amor, a la alegría, a la felicidad, al gozo, a la facilidad y a todas las cosas bonitas, buenas de la vida. A la prosperidad también, ¿verdad? Es algo muy, muy importante cantarle. Así que, pues nos vamos a ir con más música y regresamos en unos momentos más. Les digo para cantarle al señor Sol, pero por lo pronto viene Fonseca, esto se llama Te Mando Flores. Qué bonito, ¿verdad? Que te manden flores, siempre es muy, muy bello, así que es algo que nunca va a pasar de moda, para que lo anoten. Regresamos en unos instantes aquí de Corazón a Corazón.

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3: Son las 11:16.
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2: Estoy de vuelta aquí a través de Amor 100.1, 11 de la mañana con 40 minutos. Escuchamos a Ventino con Si Decides Baby y bueno, tenemos noticias. En este momento ya va ganando Egipto 2-0. Qué fuerte todo esto que está pasando, ¿no? Hace un rato me decían por una de mis queridas radioescuchas, por Nancy, que hay una predicción que se viralizó. Eso es real, donde decía que un equipo del continente africano iba a derrotar a Argentina y que lo iba a eliminar de este mundial. Entonces, pues bueno, la verdad es que por algunos clips que hemos visto, Egipto está jugando muy bien. Todos tienen su turbante así tipo faraón, que se ponen en los disfraces, en las fiestas, etcétera. Está muy impactante todo lo que está sucediendo. Es definitivamente uno de los torneos más inesperados en cuanto a muchas de las cosas que están pasando. Y al parecer solamente Colombia va a seguir siendo pues representante del continente americano. La verdad es que falta muy poco tiempo para que esto finalice y así va. Faltan aproximadamente 20 minutos o menos. Yo creo que menos, ¿verdad? Como 15 minutos, dependiendo de lo que agregue el árbitro. Y puede ser que Argentina llegue muy pronto a casa de nueva cuenta. Y que Messi se despida de esta ilusión de levantar otra Copa del Mundo. Dice por aquí, Faz, a mí sí me da gusto. Dios mío santo. Es que dice que a Messi le han puesto las cosas muy a modo en muchas situaciones. Y bueno, pues mucha gente también considera eso, que hay mucha molestia por muchas cosas de las que han pasado. Y dice, nuestra selección perdió dignamente, rifándosela contra un equipo que por historia se le considera grande en el fútbol. Bueno, pues muchas gracias a todos por mandarnos sus mensajitos, por mandarnos sus opiniones. Creo que es algo que también mueve muchísimas emociones. Esta parte de lo que es el fútbol, siempre habrá mucha pasión con respecto a todo esto. Así que bueno, pues vamos a cantarle al señor Sol. En este momento, los buenos días, que ya son casi buenas tardes, pero bueno, vamos a decretar lo mejor de lo mejor siempre para todos y cada uno de nosotros en este programa, mis solecitos hermosos.

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3: Ya a las 11 de la mañana con 54 minutos y bueno, pues durante esta canción que creen que empató Argentina, impresionante. Yo creo que les decía, a ver si Argentina no remonta este marcador porque es de, pues de los equipos que pues sí lo puede hacer, lo puede lograr y qué fuerte que esto esté pasando, ¿no? Dos goles en, ¿qué será? Menos de 10 minutos. En menos de 10 minutos, qué impacto, porque pues Egipto lo único que tenía que hacer era aguantar, ya había fallado. Si Messi no hubiera fallado ese penal, estarían 3-1 arriba Argentina. Y de verdad es impresionante, impresionante lo que está pasando, porque pues faltan ya escasos minutos para que se silbe el final de este encuentro y bueno, o sea, lo que parecía imposible se está logrando, lo está logrando Argentina, ya empató y probablemente se vayan a tiempos extras. No sabemos cuánto vaya a agregar el árbitro, pero sí, en este momento ahí están, ya sobre el minuto casi 92, se agregaron 7 minutos. Entonces ya, ¡ah! Acaba de meter gol Argentina, no lo puedo creer, qué cosa. Acaban de remontar ese partido y acaban en minuto de reposición Argentina. En minuto de reposición Argentina acaba de eliminar a un digno rival en un partido de lo más cardíaco para todos los argentinos, en un partido de lo más loco, que no lo puedes creer. O sea, lo que está pasando, Argentina está pasando a la siguiente ronda prácticamente, a menos de que Egipto logre hacer, bueno, pues lograr esta hazaña en 5 minutos prácticamente, que es lo que le queda al partido, a menos que Egipto logre empatar, que podría ser, porque yo la verdad ya ni quiero pensar, ni quiero decir, o sea, hacer como que una predicción en este torneo mundial es muy complicado, es algo muy loco todo lo que está pasando, están pidiendo un penal, etcétera. Bueno, no, es una cosa muy loca. Dice, gracias por informarnos, Are. Pues aquí estoy al pendiente, porque yo sé que hay mucha gente que no está viendo el partido, que no lo puede ver. Y pues bueno, la verdad es que estamos impresionados. Impresionados por todo lo que está pasando. Argentina va ganando 3-2 a Egipto, remontando este marcador. Y

0: sí era como para que se fueran a tiempos extras. Pero bueno, dice Arely, bendiciones, que tengas un hermoso día aquí en Canacín, sin luz desde ayer. No me digas eso, de verdad, ¿cómo crees? Hay amigos de la CFE, ojalá que vayan a ayudar a nuestros amigos de Canacín. Dice Are, Dios te dé un hermoso día lleno de bendiciones, te quiero mucho. Dice, estamos sin luz desde ayer, no pudimos dormir. Dice, somos 6 casas sin luz y nos han dado largas, pero no han venido a arreglar. Ayer con el viento se soltó un cable y es lo que nos tiene así desde las 6:30 de la tarde del día de ayer. ¿Por dónde vives? ¿En qué rumbo estás? ¿Por dónde es? Que me digan para que lo comentemos. Qué difícil, ¿no? No tener luz es horrible. Buenas tardes, Arelita Bella. Excelente día. Un gran abrazo, mi queridísima Lulucita. Le mandamos abrazos y megabesos de corazón a corazón. Y pues dicen por acá que lo que sirve es que reporten muchas veces y también que lo reporten por redes sociales. Repórtenlo por redes sociales. Acuérdense que yo estuve casada con un ser de luz, por eso también sé un poco cómo funcionan estas cosas. Los reportes, por ejemplo, en X, en Facebook, en Instagram, esos porque los ven los altos mandos. Reporten mucho en redes sociales y eso les va a ayudar también bastante. Mi querida Connie Jiménez, esperamos que regrese pronto la luz. Y bueno, nos vamos a una pausa. Parece que así va a terminar el partido. Argentina remontando este marcador, ganando 3-2 y dejando a este país, a Egipto, que nos encanta también. Y pues igualmente, dejando fuera esta predicción que habían hecho y que se había viralizado y que por poco se cumple. Pero bueno, ya saben que la energía es la que está disponible y de repente pueden suceder muchas cosas. Nos vamos rápidamente a una breve pausa. Esto es De Corazón a Corazón.
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3: Continuamos con más aquí a través de Amor 100.1, 12 del día con 12 minutos y tuvimos la presencia de Belinda, ganando como siempre mi Beli y Julieta Venegas con Me Voy. Oigan, pues ya terminó el partido Argentina, Egipto y pues sí, al final gana Argentina, logra remontar este marcador. Yo le quiero enviar un saludo muy grande a toda la fanaticada argentina que está aquí en Mérida, pero sí, un partido muy polémico porque hubo una eliminación de un penal que pues yo no puedo analizar ni no puedo todavía decir porque no lo vi completo. Pero pues hay gente que me está mandando un mensaje que dice que fue un regalito. Hay otras personas que pues dicen, oye, fue como que el penal que falló Messi, como que logran pues compensarlo. Yo creo que sí iba a ser algo que le iba a pesar mucho a Messi. Y ahora en algunas de las cápsulas que hemos estado viendo, Messi está llorando, o sea, lo que casi nunca se ve porque él es bastante contenido en ese sentido y reservado con esos temas, pero sí, yo creo que fue demasiada presión y el haber fallado un segundo penal en este mundial, yo creo que sí fue algo muy fuerte para él y probablemente pues sí se sentía muy culpable. Y pues claro, o sea, todo se iba a enfocar en ese penal fallado si no pasaba Argentina. Pero logra clasificar a cuartos de final y al mismo tiempo, a pesar de lo que pasó, pues lo compensa con más goles y llega a 8 goles en esta edición de este torneo. Así que bueno, pues me dice, ¿por qué México no hizo lo mismo? Ay, bueno, pues porque son diferentes cosas, diferentes momentos. Ya veremos qué va a pasar. Dice Are, todos sabemos que la selección argentina es la consentida de Infantino. Bueno, sí, eso sí es cierto, eso es real. Y bueno, pues van a estar buenos. Sí, van a estar buenos los cuartos de final. Todavía está por definirse contra quién va Argentina. Y pues estaremos al pendiente y nosotros informándoles porque sabemos que la fiebre futbolera está fuerte aquí, también en Yucatán. Oigan, regresando, vamos a tener el tratamiento de merecimiento. Ayer me lo estaban pidiendo y me estaban preguntando que por qué a veces el tema de la abundancia no funciona y no se les da y que por mucho que han hecho, y les decía que hay dos cosas importantes: aprender a recibir y el tema del merecimiento. Aprender a recibir es vital porque a veces damos mucho pero no sabemos recibir. Nos enseñan a dar, nos enseñan a entregar todo, pero no nos enseñan a recibir cosas buenas, cosas bonitas, y eso puede ser de muchas formas, no necesariamente tiene que ser dinero, que pues también, para que el dinero, que es una energía, llegue a nosotros, hay que aprender a recibirlo, sino que pueden ser halagos, palabras bonitas, de aliento, regalos, descuentos, tantas cosas, pero también hay que trabajar en el merecimiento. Y entonces, en un ratito más, vamos a recordar este tratamiento precioso de Luis Hay, que es el tratamiento de merecimiento para trabajar justamente en esto y que nos vaya mucho mejor, mis queridos solecitos. Volvemos.
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1: Son las 12:28.
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4: Continuamos con más aquí a través de Amor 100.1, las 12 del día con 35 minutos y escuchamos a Hash con Kenia Oz, Mi Salida Contigo. Y bueno, pues ahora vamos con el tratamiento de merecimiento de nuestra queridísima Luis Hay. Bendecida tarde, Areli, muchas gracias, Roberto Delfín, muchas gracias. Feliz día, feliz martes. Y bueno, me estaban preguntando aquí, oye, Are, ¿cómo van a quedar los cuartos de final? Ya con este partido de Argentina que estuvo cardíaco contra Egipto y que en el último minuto lo gana la albiceleste, todos súper emocionados, el director técnico no podía hablar, le salían las lágrimas de los ojos. Bueno, pues queda de la siguiente manera: Francia contra Marruecos. A ver, ahorita les digo cómo va a estar el tema de las fechas, que creo que eso también es algo importante, ¿verdad? Ahorita estamos aquí revisando. Sí, primero les voy a decir cómo quedaron y luego les digo ya bien el tema de la fecha y toda la cosa. Y bueno, pues quedó, A ver, aquí se nos movió ya, Mercurio retrógrado haciéndonos sus chistes. Se nos movió aquí el internet, porque ahí está: Francia contra Marruecos, España contra Bélgica, Noruega contra Inglaterra y Argentina va contra Suiza o contra Colombia. Puede ser contra Suiza o contra Colombia. Esto lo vamos a saber, pues hoy también. Hoy al rato, creo que como después del programa es que juegan este partido. Habría que verlo, si va a estar buenísimo también. Suiza contra Colombia, obviamente esperamos que pase Colombia. Lo que no nos encanta es que si pasa Colombia se va a enfrentar a Argentina y pues se van a eliminar entre los americanos, que es lo que no nos gusta mucho. Pero bueno, ahí está. El de Francia-Marruecos se juega 9 de julio a las 2 de la tarde. 9 de julio, que es el próximo jueves, este jueves que viene. Francia-Marruecos, que yo creo que el favorito es Francia. España-Bélgica, el 10 de julio, que es este próximo viernes a la 1 de la tarde. España-Bélgica va a estar durísimo. Yo no sé qué decir, la verdad, en este partido. 11 de julio, que es el sábado, Noruega contra Inglaterra. Bueno, creo que todos los mexicanos le vamos a Noruega, ¿verdad? Y solo porque estamos despechados, porque Inglaterra dejó en el camino a nuestro país. Y el próximo 11, o sea, también el sábado, nada más que a las 7 de la noche, es Argentina. 7 de la noche, Argentina, sería contra Suiza o contra Colombia. Ahí lo tienen. Dice, saludos Andrea y a Juanis. Saludos Andrea y a Juanis, con mucho gusto. De parte de Roberto, un gran abrazo también para ustedes con muchísimo cariño. Dice, bendecido martes, saludos de parte de doña Carmita Medina y de Lore Alcocer. Nos encanta escucharte, Are, nos alegras con tu risa los días nublados. Muchas bendiciones y mucha contribución para ti. Hecho está. Gracias, preciosa, qué linda. Dice Areli, preciosa, bendiciones. Desafortunadamente México no pudo hacer lo mismo que Argentina. Porque dice, entre otras cosas, el técnico sacó a Quiñones y a Morita en los últimos minutos. Y la verdad, pues dice, yo no lo hubiera hecho. Me dice mi querida Lilia, ay sí Lilia, ya la verdad es que nosotros, pues sí, analizando, hay muchas cosas que tal vez hubiéramos hecho diferentes. Pero bueno, como dicen por ahí, ya lo pasado y seguramente pues en el próximo mundial, en el 2030, esperemos que Rafa Márquez consolide un equipo que, pues que sea mejor, aún mejor. Este fue bueno, que sea aún mejor que la selección de esta ocasión, que pues sí habían figuras importantes, pero se caracterizó porque fue un equipo que jugó así, obviamente, jugó como una gran familia, y creo que esto es lo que les hizo llegar más lejos que en otras ocasiones. Pero bueno, nos vamos con el tratamiento de merecimiento, que yo creo que eso también es algo muy bonito que tenemos el día de hoy. Así que si ustedes no lo tienen y lo quieren, con mucho gusto se los puedo dejar y se los puedo pasar si nos mandan un mensaje al 9997402388, 9997402388. Así que esto dice así: para trabajar nuestro merecimiento y conectar con cosas mejores en nuestra vida. El tratamiento de merecimiento de Luis Hay, con mucho gusto para ustedes. Bajen sus barreras y reciban mis solecitos hermosos.
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6: Yo me merezco todo lo bueno. No algo, no un poquito, sino todo lo bueno. Ahora disuelvo cualquier pensamiento negativo o restrictivo. Me libero y disuelvo todas las limitaciones del pasado. No me ata ningún miedo ni limitación de la sociedad en la que vivo. Ya no me identifico con ningún tipo de limitación. En mi mente tengo libertad absoluta. Ahora entro a un nuevo espacio en la conciencia en donde me veo de forma diferente. Estoy creando nuevos pensamientos acerca de mi ser y de mi vida. Mi nueva forma de pensar se convierte en nuevas experiencias. Ahora sé y afirmo que formo una unidad con el próspero poder del universo. Y por lo tanto recibo multitud de bienes. La totalidad de las posibilidades está ante mí. Merezco la vida, una vida buena. Merezco el amor, abundante amor. Merezco la salud. Merezco vivir cómodamente y prosperar. Merezco la alegría y la felicidad. Merezco la libertad de ser todo lo que puedo ser. Merezco muchas cosas más que todo eso. Merezco todo lo bueno. El universo está más que dispuesto a manifestar mis nuevas creencias y yo acepto la abundancia de esta vida con alegría, placer y gratitud. Porque me lo merezco, lo acepto y sé que es verdad. Así es. Gracias, amado universo.
5: Luis Hay.
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2: Son las 12:46.
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9: En Qatar 2022, la figura del brasileño Richarlison también fue sumamente emotiva. 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
3: Continuamos con más a través de Amor 100.1, las 12 del día con 56 minutos. Y bueno, pues escuchamos algo de Lazo y Sebastián Yatra, lo que se titula Ojos Marrones. Jessie Joy con Espacio Sideral. Y bueno, quiero recordarles que ahorita que estamos con la fiebre del fútbol, pues tenemos de verdad muchas cosas padrísimas con nuestros amigos de Walmart. 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Así que muchas gracias a nuestros amigos de Walmart y bueno, pues ya me están pidiendo por aquí el tratamiento de merecimiento con muchísimo gusto. Se los vamos a hacer llegar. Saludos a Deyanira, saludos también aquí, ¿quién más anda? Carmita Medina, Lore, saludos a Sandrix, que nos están escuchando. Gracias también a Olguita, que ya está aquí con nosotros. Y saludos y mega besos también a mi queridísima Rosy. Gracias, gracias de corazón a corazón. Nos vamos a ir rápidamente a una breve pausa y nosotros volvemos con más. Y nos vamos a música, después nos vamos a pausa y regresamos con... Pues mucha buena vibra, ya saben, aquí siempre conectados de corazón a corazón. Viene Motel, esto se llama Y Te Vas.

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7: Es la 1:16.
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2: De corazón a corazón a través de Amor 100.1 a las 13 horas con 20 minutos. Escuchamos a David Bisbal con Ave María y pues también queremos como siempre agradecer a nuestros amigos de Hacienda Chacá que son nuestros patrocinadores en este espacio donde nos conectamos siempre con muy buena vibra. 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Oigan, y vamos a continuar con más música el día de hoy, en este martes 7 de julio, ya avanzando en este mes. Mucha gente ya está de vacaciones, bienvenidos también todos los que están de visita en la ciudad. Les deseamos que la disfruten mucho. Aquí en Yucatán tenemos cosas preciosas, zonas arqueológicas, tenemos también pues playas hermosas en esta costa esmeralda y claro, muchísimos lugares de tradición, gastronomía deliciosa, pueblos mágicos, cosas de verdad bellas, así que cuiden mucho nuestra ciudad y nuestro estado y bueno, disfrútenla también, eso es lo más importante, disfruten Mérida y disfruten Yucatán. Ahora sí, nos vamos con más, les dejo con OV7, esto se llama Aum Aum y regresamos aquí de corazón a corazón.

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1: Es la 1:26.
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Y bueno, nosotros ya nos vamos a despedir, mis queridos solecitos, el día de hoy. Hace un rato Mercurio Retro hizo de las suyas, ya sabe cómo son estas cosas. Y bueno, pues desafortunadamente, hoy sí se fue la energía eléctrica, entonces pues hubo algunas situaciones un poco ajenas a nosotros, a nuestra voluntad, a nuestro control, y son las cosas que pasan con Mercurio Retro, ¿no? La energía eléctrica se fue y bueno, pues de repente nos dejaron escuchar incluso en lo que es pues la parte de las plataformas. Pero bueno, yo me despido. Muchísimas gracias por estar conmigo aquí a través de Amor 100.1. Les mando un abrazo con todo el cariño. Y pues en unos momentos más viene David Barrera con el baúl de los recuerdos y la música de ayer, de hoy y de siempre. Nos vamos a despedir con algo de Paulina. Esto se llama Suave y Sutil. Y regresamos mañana, solecitos hermosos, a las 10 de la mañana. Les pongo un ángel para que les cuide, les bendiga y los proteja. Muy buen provecho a todos los que ya están comiendo. Les mando muchos megabesos. 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

canciones que tú mismo nos solicitas a través de tus mensajes de WhatsApp. Ya sabes, lo único que tienes que hacer para que el baúl detecte que estás solicitando tu canción en este momento, lo único que tienes que hacer es escribir la palabra baúl iniciando tu mensaje. Escribe la palabra baúl. Ponnos por allá qué canción es la que quieres disfrutar del recuerdo en español y obviamente del género que manejamos aquí en el 100.1. No rancheras, no gruperas, no tropicales, porque esas sí se las debo, no las tengo por acá. Pero mientras sea la música romántica, esas canciones, que a lo mejor disfrutaste hace ya mucho tiempo, bueno, pues el baúl hace todo lo posible para que puedas disfrutar de aquellas rolitas. 99 97 40 23 88, 99 97 40 23 88, el número para que envíes tu mensaje, nuestro WhatsApp, el WhatsApp de Amor 100.1. Y yo saludándote como siempre, muy agradecido porque estés en sintonía del 100.1, porque estés acompañándonos. Y pues ya sabes, hasta las 4 de la tarde yo me quedo contigo. A partir de este momento abrimos el baúl de los recuerdos y dice por aquí, baúl de los recuerdos, buenas tardes, me pueden poner la canción de Juan Gabriel, Hasta que te conocí, saludos, gracias. Ok, no me dice de parte de quién, pero pues ya, ya la solicitó al baúl. También dice por acá, baúl, buenas tardes, me puedes complacer con la canción de Daniela Romo, Dueña de mi corazón, te escucho siempre en el mercado Lucas de Gálvez. Ok, también dice por aquí, baúl, buenas tardes, David, puedes poner la canción de Franco Simone, Paisajes, gracias. También por acá dice, me podrías complacer con la canción Muñeca Rota de Valeria Lynch, gracias, saludos y bendiciones de parte de David Lawrence. Tocayo, saludos. Dice también por acá, baúl, buenas tardes, quisiera la canción de Menudo, Gafas Oscuras, saludos desde Ciudad Cauquel, atentamente Jesús, bendiciones a todos. También por aquí nos dicen, baúl, buenas tardes, me puedes complacer con la canción Te Propongo Separarnos, del Puma, de José Luis Rodríguez. Ok, vamos a iniciar este baúl de los recuerdos. Sigo checando qué canciones nos solicitas, el baúl sigue localizándolas, así que arrancamos, bienvenidos. 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
8: En Qatar 2022, la figura del brasileño Richarlison también fue sumamente emotiva. Una tijera que le anotó al equipo de Serbia fue considerado uno de los goles más espectaculares en la historia. Al menos en este Mundial de Qatar 22, sí se llevó el premio al mejor gol de la Copa.
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13: Continuamos con más en este baúl de los recuerdos y siguen llegando sus mensajes. Seguimos checando por acá. Dice, la de te propongo separarnos del Puma. Ya habíamos leído el mensaje, ya la está localizando el baúl. También por acá mi amigo José Enrique dice, buenas tardes, baúl, reportándose José Enrique desde Juan Pablo II. Compláceme con la canción Rutina que canta Roberto Carlos. Para dedicar a las chicas de la Notaría 67. También dice por acá, Baúl, buenas tardes. ¿Me puedes poner la canción Linda de Linda? El amor no tiene edad. Soy Felipe Cawich de Calquiní. Saludos hasta Calquiní. Muchas gracias. Baúl, ¿me podrías poner la canción Camionero de Roberto Carlos? Gracias. Saludos desde La Mulsay. Un saludote. También dice por acá, Baúl, buenas tardes. Te saluda Lourdes Ortiz. La de Rocío Banquels. No soy una muñeca. Gracias. Gracias a ti. También dice, Baúl, una rola de Miriam Hernández con Mío. Ah, ok, la de Mío, soy Melba de la Miguel Hidalgo. Dice por acá, Baúl, ¿me puedes poner la de qué será de José Feliciano? Con todo gusto, para Socorrito de parte de Don José, con todo gusto, es así. Lo que pasa es que ayer pusimos la que me solicitaba, pero con todo gusto ponemos la que nos acaba de enviar. Dice, hola David, ¿podrías poner la canción Si tú no estás aquí de La Ley, por favor? Saludos desde Juan Pablo II. Perfectísimo. También dice por acá, Baúl, David, un lindo día. ¿Podrías ponerme la canción Quinceañera de Timbiriche? Gracias. Ok, vámonos entonces. Vámonos con más música. Aprovechemos el tiempo de aquí hasta las 4 de la tarde. Vámonos con más recuerdos.
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1: Son las 2:45.
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18: Continuamos.

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1: Continuamos en este baúl de los recuerdos. Muchas gracias. Ya nos queda, ¿qué será? Aproximadamente unos 30 minutitos. Unos 30 minutitos para cerrar este baúl de los recuerdos. Vámonos con esto. Es para nuestro amigo Faz que la solicitó. A ver si fue Faz. Sí. Nuestro amigo Faz que solicitó esto del señor Bryan Adams. Todo lo hago por ti. Obviamente versión en español, ¿verdad? Saludos, Faz. Saludos a todos ustedes que siguen en Amor 100.1. Buenas tardes.

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9: Falta poquito para cerrar este baúl de los recuerdos. Híjole, como siempre, una disculpota porque pues no nos alcanza el tiempo para programar tantas rolitas que nos solicitan. La verdad, hacemos todo lo posible, por eso ven que tratamos de irnos canción tras canción, pero ni así nos alcanza el tiempo. De verdad, mañana, si Dios quiere, en punto de las 2, regresamos, y si no alcanzamos programar tu canción el día de hoy, pues reenvíanos ese mismo mensaje para poder hacerlo. Ya sabes, a las 2 de la tarde arranca, incluso hay varias personas que nos envían un poquito antes de las 2 su mensaje, para que sean de los primeros en disfrutar su rolita. Muchas gracias a todas las personas que nos enviaron sus mensajes. Un saludo para nuestra amiga Beatriz en Juan Pablo II, que nos pidió desde hace ratote la de Sergio Facchelli, la de Hay Amores, Amores, de las últimas que va a programar el baúl el día de hoy. Pero mañana, si Dios quiere, en punto de las 2 de la tarde, abrimos de nueva cuenta este baúl. Quédense en Amor 100.1. Por acá nuestro amigo Héctor desde Tlaxcala nos pide a los fabulosos Cadillacs. Ya la anda checando el baúl de los recuerdos. Hasta mañana, que tengan un excelente martes. Quédense en el 100.1. A las 4 llega por acá mi compañero y amigo Julio Valdespino. Soy David Barrera. Y si Dios quiere, mañana nos escuchamos de nueva cuenta a las 2 de la tarde. ¡Cuídense mucho! ¡Vámonos con esto! Seguramente lo van a recordar. Y ya por último, recordarte que el 99 97 40 23 88, terminando el baúl, sigue funcionando, sigue funcionando para que ustedes puedan seguir mandando sus saludos. Así que hasta mañana.

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0: tres hijos y pasaba sus días encerrado en casa, enfermo, escribiendo cartas? Hoy no vamos a hablar de Darwin de los libros de texto. Hoy vamos a conocer a Charles, al ser humano detrás de la teoría. Charles Darwin nació en 1809 en Inglaterra y vivió durante la época victoriana, un tiempo de esplendor científico, pero también profundamente religioso y conservador. Darwin era parte de ese mundo. No fue ningún rebelde social. Venía de familia acomodada, con recursos suficientes para dedicarse a investigar sin preocupaciones económicas. Uno de los grandes retos hoy es ver a ese Darwin más humano, entender su contexto, porque la gente del siglo XIX tenía otras ideas, otras lógicas. Y aquí viene un dato que rompe mitos. Cuando Darwin se subió al barco Beagle, no tenía idea de qué era la evolución.
1: Y cuando se bajó tampoco.
0: Fue hasta 2 años después, entre septiembre y octubre de 1837, que su pensamiento dio el gran salto. Las especies sí cambian, pero guardó esa idea durante 20 años, hasta que en 1858 recibió una carta de un joven llamado Alfred Russel Wallace, quien desde Indonesia le contaba que había llegado a las mismas conclusiones. Esa carta lo sacudió y lo obligó a publicar por fin El origen de las especies en 1859. Después del viaje, Darwin se casó con su prima Emma Wedgwood y tuvo 10 hijos. Estaba enfermo crónicamente y casi no salía de casa, pero escribió cartas. ¡Miles de cartas!
1: Se conservan más de 15.000.
0: Dirigidas a amigos, familiares, médicos y científicos de todo el mundo. En ellas, habla de sus problemas económicos, de sus días buenos y malos, del dolor por la muerte de su hija Annie, que falleció a los 10 años y que, según se cuenta, era la que más quería. Durante años, se especuló que Darwin había contraído el mal de Chagas en Sudamérica o que padecía males psicosomáticos. Pero un análisis detallado de sus cartas,
1: realizado por el médico Mike Dixon y el historiador Gregory Radic,
0: concluyó algo mucho más sencillo. Era intolerante a la lactosa, una condición común que explica muchos de sus síntomas. Dato para cerrar con orgullo. Las ideas de Darwin llegaron a México en francés alrededor de 1870, de la mano de Santiago Sierra, hermano de Justo Sierra, quien las publicó en el periódico El Libre Pensador bajo el seudónimo Eleuteros. En nuestro país, el darwinismo no generó grandes debates biológicos, pero sí encendió discusiones políticas y filosóficas entre los pensadores del siglo XIX. Así que la próxima vez que pienses en Darwin, no imagines solo al sabio con barba blanca en un retrato. Piensa en un padre de 10 hijos que escribía cartas sin parar,
1: que le dolía el estómago después de tomar leche
0: y que necesitó 20 años de dudas para publicar la idea más poderosa de la biología. Porque la ciencia no la hacen dioses, la hacen personas de a pie. Con información del doctor Juan Manuel Rodríguez Caso, de la Facultad de Ciencias de la UNAM. Les saluda Mónica Genis.
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4: Son las 4:05.
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4 de la tarde ya con 24 minutos. Acabamos de escuchar a Ilse, Ivonne y Mimi con Bazar en una versión en vivo. Y quiero saludarles. Si apenas voy a saludar, qué bárbara. Ya tengo aquí un ratote y no les había saludado. Perdónenme a ustedes, soy un maleducado. Pero me da muchísimo gusto que estemos compartiendo este pedacito de tarde. Deseo en verdad que haya salud, que haya paz en sus vidas. Y pues nada, que les invito para que sigamos disfrutando de mucha y muy buena música. También les recuerdo que el 99 97 40 23 88 está a su disposición. Es el número de WhatsApp que tenemos aquí en cabina. 99 97 40 23 88. Para que me digan qué se les ofrece, saludos, complacencias, alguna canción, alguna felicitación que quieran enviar a alguien, hacer algún comentario, bueno, envíen sus mensajes como ya lo hizo alguien que dice aquí: buenas tardes, Julio, linda tarde. Buenas tardes. ¿Podrías complacerme con Mijares para amarnos más? Muchas gracias. No, hombre, gracias a ti por enviar tu mensaje. Y sí, la vamos a escuchar en un momentito más. Mi estimado Julio, muy buenas tardes. Porfa, ¿me puedes poner la de Ya no vives en mí? Con Yuri y Carlos Rivera. Saludos, te mando un gran abrazo. Armando Gala. ¿Cómo no, Armando? Gracias también por tu mensaje. Y sí, las vamos a escuchar en un momentito más porque ahora les voy a dejar con este tema. Es Coda, esto se llama Aún. Y lo tenemos aquí en Amor 100.1. Para ti. Ah, llegó otro mensaje antes de irnos al corte. De una vez lo vamos a leer, a ver qué dice por acá. Buenas tardes, Julio. Una canción de Laura Pausini. Saludos desde Culiacán. Ok, perfecto, anotado. Y ahorita vamos a escuchar todos los temas que están solicitando. Los dejo entonces con Coda. Esto es Amor 100.1.

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2: Son las 4:31.
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2: Son las 4:32.
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3: Bueno, y ahora quiero presentarles a un amigo muy especial. Él es un tremendo cantante, tremendo artista, y está con nosotros en esta primera fila. El señor

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9: Son las 4:47.
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2: Son las 4:58.
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2: Son las 5.
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12: Cinco de la tarde en punto, amigas, amigos, soy Julio Valdespino, Marisol Cocay, Marisol Kemp y Luis Patrimonial me pidieron que por favor les comentara que por el día de hoy les es imposible estar aquí, por lo tanto hoy no va a haber el programa La Puerta al Dinero, pero sí la semana que entra ya estarán acá con temas interesantísimos como

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2: Son las 5:15.
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2: Son las 5:19.
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0: Son las 5:45.
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0: Son las 5:46.
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4: En Qatar 2022, la figura del brasileño Richarlison también fue sumamente emotiva. Una tijera que le anotó al equipo de Serbia fue considerado uno de los goles más espectaculares en la historia. Al menos en este Mundial de Qatar 22, sí se llevó el premio al mejor gol de la Copa.
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5: Son las 6.
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8: Muchas gracias. Bienvenidos.